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estoy aquí a punto de terminar. O ayer me quedaron, ayer acabé a las 11 y me habían quedado 9 canciones sin poner. 9. Lo está viendo hoy. Y bueno, lo voy a poner hoy, voy a intentarlo por lo menos.

0: cuando a las 12 de la noche.
1: Big Hammer, Lenny Gildas. Lenny Gildas. That's rock and roll, man.
0: Mira, precisamente la primera de las 12 ha sido Manoli en Bilbao, que me pedía arrancar a las 6 con Van Morrison. Tus deseos son órdenes, Manoli. Pep de Barcelona me pide Two Tries, Frankie Goes to Hollywood. La próxima. Y Pepe de Novelda me pide Bring Up the Night de Spanish. Será la siguiente. También a las 12, Enrique me dice: hoy no pido nada, hombre. O Javier desde el Ferrol que me pide Torture de los Jackson.

Pearl Jam, me gustaría que me pusieras la canción de Curtis Harding, On and On, On and On, es del 17. Por aquí la tengo, por aquí la tengo.

0: This is the sound.
1: This is the sound. 10 minutos ya que pasan de las 6. Miércoles. 6 de mayo.

Dice, ¿cómo está así casi en noviembre? Vaya lío para ver con las elecciones. Está la gente muy mosqueada con el precio de la gasolina. Inma de Gil, buenos días, guapo. Inma viene a Madrid el 16. Sábado 16, show de la jungla.

en Ponferrada. Un beso fuerte, guapa. Te mando una foto de su madre, jo, qué elegante era. ¡Oh!

0: Buenos días.
1: Hola, hola, ¿cómo suena eso? Hola, Sergio.
0: Buenos días.
1: ¿Cómo
0: hola,
1: estás?
0: Hola, ¿qué tal?
1: ¿Dónde te pillo? ¿Dónde te pillo?
0: Saliendo de currar en el autobús me pillas.
1: Ah, ¿qué coges? ¿A las 6 sales?
0: A las 6 algo, sí, señor.
1: ¿Y qué tardas en llegar a casa?
0: Pues muy bien, tardo 10 minutillos o así.
1: Ah, 15. Nada más. Vale.
0: Nada, estamos cerquita. Ahora me voy a parar a comerme un pinchito y una cervecita, me la he ganado.
1: ¿Y dónde? ¿Está cerca de casa también, la cafetería o el bar?
0: Sí, enfrente de mi casa, le tengo enfrente.
1: ¿Y te hacen cosas ahora recientes o son cosas de ayer?
0: Recientes, hace unas tortillas de puta madre. Encima tiene igual 12 o 13. Sé diferentes.
1: Coño, o sea que va mucha
0: de
1: gente.
0: De rabas, de jamón, de todo. De pollo alioli, la hostia, tiene la hostia de ellas.
1: Que va mucha gente a desayunar allí, ¿no?
0: Muchísima gente, porque encima es el... solo hay dos bares en el barrio que están abiertos ahora, así que...
1: Joder. Bueno, ¿qué le pasa a tu madre, tío?
0: Pues mira, no, es a mi padre,
1: ¿a
0: porque le dio hace un año un ictus y le quedó como un coágulo que le vieron y se le tenían que quitar y tal? Nos dieron para marzo. Como había huelga y no sé qué hostias, pues nos la han puesto para hoy. Y la llamaron ayer que se presenten a las 10:30 en el hospital a ver si hay anestesistas, tú.
1: A ver si encuentran uno debajo del mueble, ¿no?
0: Me cago, pero digo, ¿pero qué hostias es esto? ¿Pero de qué vamos aquí?
1: ¿Y cuánto hace que detectaron esto? ¿Un año?
0: Pues un año ya, sí, majo.
1: ¿Y en un año no le han hecho nada todavía?
0: Todavía nada, y a ver hoy qué hostias pasa.
1: Joder, qué desastre, ¿no?
0: Así que esto es una puta locura.
1: Claro, ya pobre, te digo yo, ve a tu padre, total. Que va a estar trabajando toda la puta vida para esto.
0: Toda la puta vida, además de verdad.
1: Ay,
0: y esto, con la seguridad social que teníamos antes, me cago en Dios, se nos está yendo toda la puta mierda.
1: No sé cuándo se fue, pero nos dimos cuenta en la pandemia que esto no es lo que nos contaban.
0: Además, de verdad, sí, antes parecía que era todo jauja.
1: Que la mejor seguridad social del mundo y nos dimos cuenta de que todo es un bluff.
0: Me cago en Dios, además de verdad, José, tío, esto es la polla.
1: ¿Y vas a ir con tu madre, vas a acompañarla y a tu padre?
0: Sí, voy a ir con ellos, claro. Me levantaré prontico, oye, hay que ir, es lo que hay.
1: Un abrazo fuerte, cuéntamelo mañana.
0: Oye, José, perdona.
1: Dime.
0: Ponme un temita del Bambino, hazme el favor.
1: Venga, hasta luego.
0: Venga, gracias.

0: cumpleaños, Rubén.
1: Gracias, hombre.
0: Tengo a tu hermano por ahí también que se ha colado, que dice, tienes que llevar a mi hermano, tienes que llevar a mi hermano.
1: Hostia, y mi hermana también.
0: Oh, Dios, pobrecillo. ¿Cuánto se cae en 52?
1: 52, sí, señor.
0: Oh, es lo mejor de la vida, tío. Oh.
1: ¿Un chaval?
0: Vamos, un chaval. Ya te digo yo, que nada que te cuides un poquillo, 52 no son nada.
1: Tampoco hace falta.
0: ¿Estás en forma o lo ves?
1: Sí, hombre. Sí. Eso siempre. Sí, mira. Sí. Es lo que hace el trabajo, te pone en forma el trabajo.
0: Escucha, ¿qué vas a hacer hoy? ¿Tienes alguna cena, comida o te esperas al fin de semana?
1: No, el fin de semana pasado tuvimos barbacoa y hoy tendremos comida con la mujer y los críos.
0: Mira.
1: Así que iremos de comida hoy. Pues, pero ahora bien, ya el sábado lo volveremos a celebrar otra vez.
0: Enhorabuena y cumpleaños feliz, tío. Un abrazo fuerte. Vale, te pongo tu canción ahora mismito. Ahora ya, de la hecho, próxima.
1: Y mi regalo, que no se te olvide.
0: ¡Hasta luego!
1: Venga, anda, hasta luego.
0: Este es el regalo para Rubén. El regalo para Rubén en su cumpleaños 52. Temazo de la Creedence. Uno de los mejores temas de su carrera.

Sebastián Escuris, hacía tiempo que le echaba yo de menos. Dice que ha estado ahí malillo, una enfermedad sin dolor, pero que atormenta. No he dejado de escucharte, ha sido un punto de apoyo en esta silenciosa enfermedad. Hoy se reincorpora al curro. Enhorabuena, Sebastián, un abrazo fuerte. Mira, Javier, camino de Murcia y Alicante, que tengas un buen día, Javier en Toledo. I'll be coming.

en Barcelona está mi amigo Juan, que le encantó el Twitch, le encantaron los vídeos, que eran muy divertidos. Especialmente el de los Dire Straits.

mezcla, voy, voy. Canal en Murcia me pide siempre así.

Quijorna. En la línea 581, ¿no? Se ha renovado el Premium de la Jungla Radio. Gracias, tío, gracias. Ole, ole.

¡Precioso! ¡Hola, Sergio Reynosa!

0: mis entrañas. Vamos a ver cómo ese cante tuyo. Dale,
1: dale.
2: ¡Vamos, vamos! José en Torrejón de la Calzada, abriendo la cafetería ya, Leti Valladolid, Mercedes Yecla, Miguel en Elche, la cafetería también.

0: Mira, a las 8, a las 7.
1: No, guapo. A las...
0: ¿Tú sabrás?
1: A las 11, por ahí.
0: ¿A las 11?
1: 10:30. 10:30, 11.
0: ¿Esa es la hora normal de acostarte?
1: Esa es la hora más o menos. A ver, yo me acuesto eso, a esa hora ya me quedo dormida un poco, no sé. ¿Eh? Un ratito.
0: ¿Y cuánto hace que no te acuestas?
1: Yo en mi cuarto no tengo tele ni nada.
0: ¿Nada? ¿Eh? No tiene.
1: Mi cuarto no.
0: O sea, que en tu cuarto ahí nunca pasa nada, nunca hay alegría. ¿Verdad?
1: Solo hay espejo nada más.
0: Pero para aquí el espejo.
1: ¿Tú? Qué más susto cuando me ve alguna vez.
0: Digo, fíjate si vieras a otro, los sustos te iba a llevar. Oh. Qué bueno, dice, mi cuarto no pasa nada, nunca pasa nada. Ahí lo único que se puede hacer es dormir, nada más. Qué maravilla.
1: ¿Y no, la cama para mí?
0: ¿Cuánto hace que no te acuestas a las 3 de la mañana, a las 4, a las 5? Como los viejos tiempos cuando te conocí.
1: Es verdad. Pues hombre, no, es que ahí no me acostaba, me acostaba a las 6 de la mañana, a las 6:30.
0: Que te quites lo bailado, ¿verdad?
1: Eso sí, pero ya no aguanto tanto, ¿eh?
0: Hombre, ya me refiero, ya estoy seguro que ahora ¿algún día haces un exceso o no?
1: Hombre, guapo, algún día...
0: No lo sé, me ya...
1: algún día que surja...
0: Sí, pero ¿cuánto hace que no surge?
1: No, hombre, porque ahora en verano, es que en invierno hace mucho frío y ahora viene... La feria es de día, no es de noche.
0: Claro, tú ya vas a la
1: feria
0: de día.
1: Bueno, también hay de noche, pero yo de noche no voy.
0: Ya, o sea que tú, vamos, que en definitiva no me vas a contar cuál es la última vez que te ha acostado a las 5 de la mañana.
1: La última vez... ¿Qué? Es que no me acuerdo.
0: Oh, lo que eras tú, ¿eh? Y ahora, claro, ahora si vas al gimnasio sí vas, ¿no? Y haces deporte y andas y esas cosas, ¿no? Supongo, ¿no?
1: Eso sí, claro, eso sí, claro, todos los días. Casi todos los días.
0: Claro, es que ha cambiado, los años son los años, ¿no? Los años no pasan en balde, claro.
1: No, guapo, pero yo estoy viendo que pasa, que es que por la noche tengo ganas de dormir.
0: Por la noche todos los gatos son pardos, ¿verdad? Tú te ves ahí en la barra, que estés con una amiga y eso, y dices, ¿Qué hago yo aquí? ¿Qué me voy a llevar puesto de aquí que no me arrepiento yo mañana? Claro.
1: Hombre, si hay alguna fiestecita para bailar y eso.
0: Ya.
1: Pero es mejor un poquito más temprano, la verdad.
0: Hace mucho que no bailas también, ¿no? Me acuerdo cuando dabas clases de baile y eso, ya no vas.
1: Porque ya he aprendido, ¿no? ya voy practicando pues la feria.
0: Ya te he visto yo.
1: De baile flamenco, ¿no?
0: Te he visto en los vídeos ahí dando clases.
1: Escucha, lo último que aprendí es una patadita de bulería.
0: ¿Una patadita? ¿A quién?
1: Una patadita. De bulería.
0: De bulería. Bueno. Escucha, y lleva mucho tiempo sin actividad en casa, de así de bichos raros y eso, de no de dos piernas, sino de...
1: El conejo, guapo, te pasé poco.
0: Pero el conejo no es un bicho raro. O sea, será que te lo lleva... No es que se colgara solo.
1: Hombre...
0: Y hace mucho que no me enseñan la nevera.
1: No te lo voy a enseñar.
0: Está igual que la última vez, ¿no? Supongo.
1: Está igual, ¿para qué? Bueno, no, me comí un yogur.
0: De los dos yogures caducados de coco, te queda uno todavía.
1: Eso.
0: ¿Y luego qué más hay?
1: No lo sé, pues...
0: Así, ¿para comer hoy qué hay?
1: No, hoy no tengo nada para comer.
0: ¿Qué cenaste ayer?
1: Unos ñoquis que me sobraron.
0: ¿En la comunión de tu hijo?
1: No, es que el paquete es muy grande. Ya. De ese, entonces... Oh,
0: qué suerte.
1: Sí, no, es que me lo hice ayer en la freidora de aire.
0: Sí, uy, una freidora de aire, por Dios, qué moderna es.
1: Hombre, yo tengo las cosas que no hace falta usar el fuego mucho.
0: Claro, entonces metes los ñoquis ahí y ya estaban precocinados ya, ¿no?
1: Claro, y entonces se quedan crujientitos, que están más buenos también.
0: ¿Cuánto tiempo lleva la nevera esos? ¿Eran de esta nevera o habían vivido en la anterior?
1: Eran de esta.
0: Sí, pero todavía hay cosas que vienen de la anterior, supongo, ¿no?
1: Algún vinito dulce o algo de eso puede ser.
0: ¿Comida no?
1: Comida no creo, guapo. ¿Cuánto tiempo llevo con esta nevera?
0: Pues tampoco mucho, un año, ¿no? ¿O sí?
1: Por eso.
0: Pues ahí tiene que haber varias cosas todavía. Porque cuando quitaste
1: la otra... un chorizo picante de eso para cortarlo a trocitos, que nunca veo el momento de cortarlo.
0: Ajá. Chorizo picante, pero para guisar.
1: O bueno, para comértelo a rodajitas.
0: ¿Crudo también? No. Sí.
1: Sí.
0: Ah, mira. Esto...
1: Bueno, crudo no está, ¿no? Está con un...
0: Crudo,
1: hecho,
0: joder,
1: como un chorizo.
0: ¿Qué está guisado el chorizo? ¿Está frito o cómo?
1: No, está, ¿cómo se dice? Pues metido ahí en la tripa, pues hecho la tripa ahí seco. Bueno. Y está al vacío.
0: ¿Un embutido?
1: Un embutido, eso. Es que, bueno, los de cocinar son más cruditos, sí. Este yo creo que es para cortarlo a cachitos, aunque también se le podrá echar a un potaje o algo, digo yo.
0: Claro, bueno.
1: Yo se lo echaría.
0: ¿Tú haces potajes también?
1: Sí, sé hacerlo, bueno, pero no lo hago.
0: Pero tampoco, ¿para qué lo voy a hacer, verdad? Oye, se ha puesto muy de moda ahora, no sé si tú lo usas o no, en los supermercados hay secciones de singles ahora.
1: ¿De single de qué?
0: De single, de comida. Pues de comida para uno.
1: Ah, sí, lo he visto.
0: De cacharro
1: no
0: para uno.
1: No me gusta. Es que eso no me... No, nunca lo he probado.
0: Claro, lo malo de eso es que luego no queda resto para mañana. Entonces dices, joder, qué coñazo. Entonces, ¿cómo lleno yo la nevera?
1: No, además... Pero que, escúchame, eso no tiene muy buena pinta. ¿Tú lo has probado?
0: No. La verdad es que no.
1: No sé yo si eso estará... Bueno...
0: No. Un día me compré con los ojos, no me acuerdo qué era, un arroz con algo que lo vi así, que precocinado de eso. Y vi, qué buena pinta, arroz con presa ibérica, yo qué sé, una cosa así. Y lo vi, yo que no me meto nunca en eso fregado, y me sentó mal, me puse malo. Oh.
1: Qué delicadito.
0: Claro, digo. Digo, esto tendría que estar caducado, seguro, no miré. Y estaba caducado seguro. Bueno.
1: No, hombre, pero sí. Muchas veces la fecha de caducidad es orientativa.
0: La ponen, yo lo he visto en estudios tan fábricas que las ponen a voleo. Dice la señora, niño, ¿qué pongo? Dice, 14 de mayo del 2014. Yo qué sé. Dice que el 2014 hace ya 12 años que ha pasado. Dice, ¿por qué se jodan? Ya está.
1: Pero, a ver, orientativa, hombre, no te va a comer.
0: Es muy orientativa. O sea, por ejemplo, te encuentras un yogur ahora mismo, el 2021, y dices, pues tampoco pasa mucho. O sea, si
1: no lo han traído. No, del 2021 no, pero. Dale. No sé cuánto tendrá la fecha caducidad el que me queda.
0: Escucha, a ver, yo no seas tonta, porque a ver si estás perdiendo ahí un dinero. Que hay muchos yogures de estos que valen más ya por la antigüedad que por lo que tienen dentro. O sea, ahora mismo,
1: mira,
0: para un museo,
1: es que está poquísimo caducado.
0: Raro es el pueblo que no tiene ya un museo de alimentación. Entonces, mira, yogur del año 39, yo qué sé. O sea,
1: mira, este es del 11 de abril.
0: ¿De qué año?
1: De este año.
0: ¿De este año? Buah. Le quedan 3 o 4 años, por lo menos 5.
1: No, hombre, no, tanto no.
0: Un día te van a entrar a las cagaleras de la muerte. Te vas a sentar en el bate y no te vas a levantar en 10 y medio, ¿eh? Con...
1: No, que bueno. Eso no. A ver, tú también lo abres y ves la pinta que puedes tener.
0: Ves si hay cosas vivas o no, que se muevan. Claro.
1: Si... Mira, mira la fecha y no hay nada para comer.
0: ¿El qué?
1: Que ha abierto el frigorífico para ver la fecha y no hay nada para comer hoy.
0: Nada, hoy no comes.
1: Claro. Sí, hombre, algo comer.
0: O haces la compra o no comes, claro. O sea, hoy.
1: Tengo que hacer la compra.
0: Escucha, ¿el yogur está seguro que siempre está en la misma balda? ¿O tú crees que se va moviendo? Lo mismo, coño, es un ser vivo. Lo mismo dice, joder, qué frío que hace aquí arriba. Y se va abajo del todo.
1: Oh. El otro día cuando me comí el otro yogur me acordé del ti, digo, y ya me voy a comer yogur.
0: Y el otro que era más viejo, ¿no? Te comiste el que estaba ya, el que llevaba más tiempo.
1: No sé, no mire la fecha.
0: Y este
1: es que uno era de suavito y este es más, el yogur normal y el otro era como griego, así. Entonces me tomé el otro.
0: Bueno, pues nada, con lo cual esto es lo único que te queda para comer hoy, el yogur caducado de abril.
1: Que no, que algo...
0: Se ha dicho que no hay nada.
1: Bueno, no hay nada ahora mismo, pero es que son las 6:00 y las 7:10.
0: Claro. O sea, que tú tienes esperanza en que puedas ir a un sitio a comprar algo, a reponer.
1: De aquí a las 2 de la tarde, ¿qué como?
0: Bueno, bueno.
1: Pues nada. Algo surgirá, no pasa nada.
0: Nada, no, no pasa nada. Y si no, yogur y si no, lo que sea.
1: El chorizo.
0: Y el yogur con chorizo no, no está mal, ¿eh?
1: Oye, nada más
0: tú metes
1: que
0: en un bol el yogur, una rajita de chorizo y los picos, y eso con el vinito que tienes de antes de la guerra.
1: Vinito sí tengo, unos cuartos, ¿eh?
0: ¿Ah, sí?
1: Estoy esperando, sí.
0: ¿De qué marca de tienes
1: mucho
0: ahí?
1: Pues mira, hay de Habla, del Silencio, no sé si lo conoces.
0: Sí, tú, hombre, sí, sí, esos son de Mérida, me parece. Bajo.
1: De Trujillo.
0: ¿A Trujillo? Vale, sí, está al lado.
1: Sí. Tengo.
0: Tengo.
1: A ver qué lo dice. Espérate que es que antes. Este. Uno que pone Finca La Montesa. Ese no sé yo cuál
0: es. ¿Ese que es caja de cartón?
1: No, ese no. Finca. Y hay otro que tengo que me regaló una amiga que no lo he abierto, que se llama Nabulé de Garnacha, que tiene buena pinta.
0: ¿Nabulé?
1: Que viene. Nabulé, que viene en caja de madera. Ese está en una caja de madera metida. Entonces, ni lo he abierto, lo mismo lo abro y no hay nada. ¿Por qué?
0: Bueno, bueno. Pues nada, a ver si saca el tiempo para ir al mercado a comprar algo, que si no te va a poner mala de no comer.
1: Claro. No, hombre, algo comeré. Algo comeré. ¿Tú ya tienes preparada la comida de hoy?
0: No, no, no tengo ni idea. No tengo ni idea, no, pero algo hay. En mi casa seguro que hay algo. En mi casa hay algo seguro. Y si no, atún de ese escabeche sí que me
1: de
0: encanta.
1: Lata. De lata. ¿Atún sí, de lata?
0: Sí, sí, sí. Eso me gusta mucho. Eso siempre tengo. Mejillones también tengo siempre en escabeche, también.
1: Ah, bueno, lata tengo yo también, guapo.
0: Tú vas a tener lata ahí. No
1: eso no es comida. Eso es aperitivo.
0: Eso es un bocadillo de mejillón. Un bocadillo de mejillón en escabeche, tú sabes lo que es eso. Eso es gloria bendita.
1: ¿Sí?
0: Gloria bendita.
1: Bueno, lo probaré.
0: Cuídate, anda.
1: Un besito.
0: Hasta luego.

0: canción de la despedida con Mario.
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8: Son las 7 de la mañana, las 6 en Canarias. Hola Gerardo Santander, muy buenos días. Manolo Pontevedra, cargando los contenedores. María en Medina del Campo, hoy no se hace dieta, hoy es el día antidieta, día mundial de la no dieta, día internacional de sin dieta. Hola Fran en San Javier, Murcia.

vaya hombre. Dice que felicita a su chica a las 6:30, ya son las 7, llego tarde. Se llama Raquel, cumple 42, la estoy haciendo junglera. No sé si te conocerá cuando la llame. El problema es que no la puedo llamar porque no me has puesto el teléfono, Iván.

0: tío.
1: Hombre, César, muy buenos días.
0: ¿Qué pasa, tío?
1: ¿Qué estás haciendo ahora?
0: Lavándome los dientes para ir a trabajar.
1: Ah, ¿y a qué hora entras? ¿A las 8?
0: A las 8, que soy igual que Castillo.
1: ¿Y acabas a qué hora?
0: Pues a las 7 y media o así.
1: ¿7 y media de la tarde?
0: Sí.
1: ¿A qué te dedicas?
0: Soy mecánico de maquinaria pesada.
1: ¿Y pero te vas moviendo por sitios o te llevan...?
0: Sí.
1: ¿Sí, no?
0: Tengo yo vehículo propio de empresa.
1: ¿Y te vas y te tienes mucho radio de acción? ¿Vas muy lejos o no?
0: Bueno, la última vez desde aquí a Soria fui.
1: ¡Hala! Joder.
0: Sí.
1: ¿Y qué eres, exclusiva de una marca o no? ¿Todas?
0: No, todo, hacemos a todo. ¿Y? Pero más que otra cosa, Dusan.
1: ¿Y haces minis, haces retros, haces grandes, cavadoras grandes, todo?
0: Sí. Y coches también.
1: Madre mía, meterle mano a una cosa de esas es difícil, ¿eh?
0: Pues sí, sí,
1: y más,
0: sí.
1: Y más cuando no estás en el taller, que tienes las herramientas buenas y...
0: Sí, yo suelo trabajar mucho en montes.
1: Madre
0: mía. La empresa donde estoy está al lado de la heladería esa tuya, que te gusta a ti.
1: La de...
0: López.
1: ¿La de Ontaneda?
0: Sí, pero en Sarón hay una también muy buena, ¿eh?
1: Ajá. Bueno, escucha, ¿y a cuál hora, y hoy qué tiene? ¿Ya sabes dónde tienes que ir hoy o todavía no?
0: Hoy allí en la sierra donde estoy, poniéndole las cadenas a una retro.
1: ¿A ponerle cadenas a una retro?
0: Sí, señor.
1: Pues ánimo, que no se te haga muy largo el día, cuídate mucho.
0: Vale, tío.
1: ¡Hasta luego!
0: Venga, adiós a todo el mundo.
1: Adiós.

0: viejita esto, ¿eh? ¡Hombre, Paco!
1: ¡Hola!
0: ¿Qué pasa, tío? ¿Dónde te pillo?
1: Pues aquí en Alemania, cerca de la frontera de Holanda.
0: ¿Cerca de la frontera con Holanda? ¿Vives allí?
1: Sí, vivo aquí.
0: ¿Cuánto hace que te fuiste?
1: Pues hará 11 años.
0: ¿11 ya? ¿Y allí fuiste ahí donde estás ahora o te has ido moviendo?
1: Sí, donde estoy. No, donde estaba ahora, estaba yo en mi tierra, estaba en la cosita chunga.
0: ¿En dónde estabas? ¿De dónde eres tú?
1: Soy del Puerto Santa María.
0: Del Puerto Santa María en Cádiz. Y estaba el trabajo jodido y los sueldos peor todavía, ¿no?
1: Sí, ya te digo. Entonces ya me salió la oportunidad de venir aquí, empecé así como una pequeña TT y ya entré a una empresa bien y contento. Me traje a la familia y estamos los cinco aquí.
0: ¿Y primero te vas solo? ¿Cuánto tiempo estuviste solo?
1: 6 meses, me fui en febrero y ya pues...
0: ¿Pero te fuiste a la aventura o te fuiste ya con algo visto?
1: No, vi con algo visto, tenía algún conocido que se vino para acá y me vine.
0: ¿Y de qué trabajas allí? ¿Qué trabajo tienes?
1: Trabajo en logística, en una empresa.
0: ¿Pero en la misma desde el principio?
1: No, empecé en una ETT, en la ETT estuve rotando por diferentes empresas y entonces ya en una... Estaban contentos conmigo y me hicieron el contrato directo.
0: Ah, mira. Bueno, una de las que ibas pululando, dijeron, esto no lo quedamos para nosotros, ¿no? Mira qué bien. Sí. Oh, ¿y esa es la que estás ahora, una empresa logística?
1: Sí, una empresa logística. No, es una empresa que fabrica material de construcción, pero yo estoy en la zona de logística.
0: Ajá. ¿Y sois mucha gente? ¿Es una empresa grande?
1: Pues grande. Tiene una filial en Chicago y todo. Somos más de 200.
0: Coño, ¿y no te planteas volver a España nada más que de visita y ir rápido para Alemania otra vez, ¿no?
1: Rápido para Alemania, los niños están aquí, están bien, están estudiando, están contentos, pues...
0: ¿Tu mujer cómo se adaptó?
1: Mi mujer peor que nadie, porque yo la verdad que iba con un poquito de ventaja porque yo estuve aquí viviendo en Alemania hasta los 4 años y tenía un poquito de idioma, un pelín. Sí. Mi mujer sin idioma ni nada y lo pasó fatal. Los niños pues se adaptaron rápido, aprendieron el idioma rápido y va muy bien.
0: ¿Y tu mujer ha acabado aprendiendo o no?
1: Sí, mi mujer a la fuerza, pero vamos, ella es una valiente. Ella llegó y sola, sin idioma, sin nada, los niños los llevaba al médico, que si las vacunas, que si todo y bien.
0: ¿Y lo estudió o fue a base de practicar y practicar?
1: No, estuve en una escuela de idioma y ya pues, cogí una base y pues ya en el día a día.
0: Qué bueno.
1: No tío. Perfecto, pero se defiende.
0: Y cuéntame, ¿cómo se ve España desde allí?
1: Es fatal. Aparte de que te escucho, se ve fatal. Y aparte, conocidos, familiares, sobrinas mías que han tenido que salir fuera. O sea, que increíble. No, es que lo veo y cada vez que lo veo peor.
0: Escúchame una cosa, que lo desconozco. Y eso que estamos dentro del mercado común, tanto alemanes como españoles. ¿Allí llegar y buscarte la vida es fácil? ¿O tienes que llevar un papel ya? ¿O tienes que...?
1: A día de hoy yo llegué con mi DNI y como claro. Si fuese EU, o sea que yo llegaba con mi DNI, me daban de alta, me apuntaba en el registro, me daba lo que es la meldo, lo que es entrar, censarte aquí y ya está, con los papeles puedes para adelante. O sea,
0: ¿Y qué ayudas te dieron de entrada? ¿Te ayudaron de alguna manera de entrada o no? ¿Te buscaste la vida tú y ya está?
1: Para nada, me busqué la vida y ya está.
0: Ajá. Pues oye...
1: Lo que pasa es que en la ETP tuve la suerte de que la chica que estaba ahí pues me ayudó... a arreglar algún que otro papel, a pedir la ayuda que le das por niños aquí, que es lo que es el kindergarten, que te dan un dinero por cada niño que tiene y demás. Me ayudó a solicitarlo todo, a prepararlo todo, pero lo demás yo por mi cuenta.
0: ¿Y ya tienes ahí, sí, la residencia, por supuesto, que la tienes desde hace tiempo ya, claro?
1: Sí, hombre, la residencia es automática, al ser...
0: Sí, al ser de la Comunidad Europea, claro. Pues oye, un placer hablar contigo, Paco, que disfrutes mucho, aquí nos tienes para lo que quieras, tío.
1: Venga, gracias.
0: Hasta luego.
1: Un saludo. Adiós.
0: Vente para Alemania, tío. Vente para Alemania.

Mira, Fran está en Abu Dhabi. Él vive allí en Abu Dhabi, aunque pronto la cambiarán de destino otra vez. Onésimo en Cervera del Maestre. Hombre, Raúl en Asturias, que viene hoy a Madrid. Jorge en Benicassin, Caspi, en Salamanca.

0: Buenos días.
1: Hombre, con Raúl, muy buenos días. ¿Dónde, estás? ¿Dónde te pillo?
0: En Málaga me pilla ahora mismo, preparando para irme a Marbella.
1: ¿En Málaga capital y sales para Marbella a qué hora? Ahora,
0: ahora, 10 minutos tardaré.
1: ¿Tienes muchas citas allí hoy? Ajá.
0: Bueno, el polígono está lleno de clientes, así que hoy me pego toda la mañana para allí.
1: Anda, y luego cuando acabas en Marbella, ¿sigues para adelante o te vuelves a Málaga a dormir?
0: No, ya volvemos para atrás.
1: Ah, y claro, porque mañana, el jueves cuando vuelves para Granada, ¿no?
0: Sí, el jueves, después de comer, sobre las 3:30, 4 salgo de aquí.
1: Y son dos, una horita y media, ¿no? Más o menos.
0: Una hora y media, hora 40 minutos.
1: Desde Málaga una hora y algo, sí. No, no miras mal, ¿eh? Entonces, ¿no? Ahí.
0: No.
1: En la costa hay ambiente ya, se nota lío ya.
0: Sí, esto ya está arriba, sí.
1: Además, desde Semana Santa ya se pone alegre, ¿no?
0: El tiempo, sí. Semana Santa fue por demás. El tiempo ya premia.
1: Claro. Y que... Encima estáis con las elecciones ahora, que va a arrasar. He visto las encuestas de ayer, arrasa la Montero,
0: sí,
1: ¿no?
0: Sí, vamos. La primera, va a ganar por mayoría absoluta. Va a ganar ya la gran puta esa. Maravilloso, vamos.
1: Tiene el suelo, lo más bajo de la historia del PSOE, son 30, y la previsión de ayer le dan 27. O sea que...
0: La previsión es que no vas a ver ni dónde meterse, fíjate tú.
1: Yo me juego ahora mismo, me jugaría un brazo que, por supuesto, renuncia al acta y se vuelva a Madrid.
0: Eso tenlo claro.
1: Porque como la deja allí, así en ese, vamos, que tirarla como una colilla, ¿no? O sea, 4 años allí a que se rían de ella.
0: Comunal.
1: Claro. 4 años a que la humillen diariamente en San Telmo y se rían de ella todos los días, no creo
0: además,
1: que Pedro Sánchez
0: además
1: lo consienta.
0: Los cartelitos y el este de por una sanidad pública en verde, eso ya la ha quedado, vamos, perfecto.
1: Pero
0: vamos,
1: eso, una sanidad pública, y eso en verde, ¿cómo ha sido en verde? ¿Por qué en verde? Si el verde es el color de Vox.
0: Eso es lo que dice todo el mundo, ¿por qué se ha puesto en verde?
1: Uy,
0: con la tarjetita y todo verde.
1: Madre mía, pues fíjate.
0: Impresionante, vamos.
1: Lo tiene jodido, ¿eh? Lo tiene jodido.
0: Pero muy jodido, ya te lo digo yo. Una tía, sácate otra cosa, no saques lo de la sanidad pública cuando te la has cargado tú aquí en Andalucía.
1: Sí, es que tenía líos todos los días allí cuando estaba.
0: O sea, que es que no es normal lo de la tía esta.
1: Y lo de la financiación ya ha sido el resto, o sea, que es que quería arruinar a Andalucía económicamente.
0: Pero vamos, yo estoy deseando que llegue el día 17 a las 10 de la noche, ¿vale? Para que se les caiga ya el mundo encima a esta gente, que ya van 3 comunidades que se han cargado. 4.
1: Habrá que escuchar. Si fuera así, tal como pronosticaba las encuestas de ayer, habrá que escucharles, ¿eh?
0: Sí. Ya te digo, que no van a saber ni dónde meterse.
1: La culpa será de todos los demás menos de ellos.
0: Esto es increíble, tío.
1: Oh. Pues nada, oye, y que no ocurre mucho hoy, ¿eh?
0: No, lo justo para pasar el día, Avellán.
1: Un abrazo fuerte.
0: Igualmente, muchas gracias por llamar, Avellán.
1: Hasta luego.
0: Un abrazo, adiós.
1: Elecciones en Andalucía el 17. Vaya hombre, justo el día después del show nuestro en Madrid. 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

0: tío.
1: Buenos días.
2: Álvaro.
1: ¿Qué pasa, tío? Buenos días.
2: Las encuestas de ayer dicen que no gana la Montero.
1: Ya. Yo pensaba que sí, tío, pero no, al final no, oye.
2: Joder, qué hostia. Si es verdad lo de los 27, se tiene que ir de Andalucía, se tiene que ir de España, ¿eh?
1: José, estás diciendo que va de verde porque hay gente despistada de Vox que se puede pensar en votar a Vox pensando que vota el PSOE. Por eso se ha puesto de verde. Fíjate tú cómo está la cosa.
2: Algo tiene que haber porque no es normal. Es como pero si escucha. El PP hace su campaña con el rojo del Partido Socialista de toda la vida o el PSOE con el azul. O sea, es una cosa... No tienes que tener ni pie de cabeza.
1: Y encima te voy a decir una cosa, la solución de... del PSOE en Andalucía la tenían con la Susana Díaz, que ha salido el vídeo de cómo Pedro Sánchez le meaba en la cara y ella pensaba que estaban lloviendo. Sí. Y esa gente de, y la Susana Díaz, algún socialista la quiere todavía, pero a esa...
2: Pero está retirado, ¿no? De todo, ¿no?
1: No, que va.
2: ¿Ah, no?
1: No está retirado, pero han sacado los vídeos de sí, cómo sí, le robaban
2: eso,
1: los votos.
2: Eso lo he visto, pero ¿ella qué hace ahora?
1: Está, que yo sepa, creo que sigue en el partido sí. Y está en el programa del Risto ese por las tardes rajando.
2: Bueno, ya, sí, como la Cristina Cifuentes, pero que yo de actividad política...
1: Yo creo que sigue mamando.
2: No lo sé, no creo.
1: Pero que eso, que va de verde, que se ha puesto de verde porque lo mismo hay gente de Vox que se confunde y la vota. Que lo no, sepa, ¿eh?
2: Y ayer salir con el pobre hombre Zapatero ya que está ya pa
1: su madre casa. Mía.
2: Salí con Zapatero ayer en un mitin. Es que la gente tiene que decir, pero esta mujer es que da mucha pena, que es...
1: Y es que va peor.
2: Claro, y es que va peor. ¿Cómo tiene los santos el coño Moreno de salir en Andalucía, que la quería arruinar? Si sale la operación aquella de la financiación, hubiera sido el fin de Andalucía. Y va ahí con dos cojones.
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9:30 de la mañana, 7:30, 6:30 en Canarias. Fíjate, aquí Nieves que tiene el día libre hoy. Si no libra casi nunca. Está en Cambrils, ¿no? Era Cambrils donde estaba en el hotel trabajando, que se tira ahí 9 meses destroyer total y luego tiene 3 enteros de vacaciones. A la de una que no me

0: ¿Qué pasa, José?
1: ¿Qué pasa, Javi, tío? ¿Cómo estás? ¿Dónde te pillo ahora?
0: Pues mira, descargando aquí en el Gregorio Marañón.
1: El Gregorio Marañón. Mira, ¿a qué hora has empezado hoy con el taxi?
0: Hoy a las 6, hoy empieza más tarde, porque como libré ayer, pues tenemos que descansar los de libranza 24 horas.
1: Bueno, y escucha, ¿y ha hecho mucha carrera ya de las 6, que son hora y media larga?
0: Pues he hecho tres carrillas. Bueno, ahí bueno, tirando, José. Bueno, pues, tú cómo está la cosa, tío.
1: Pero esta época no es mala, ¿no?
0: No, ahora empieza la época buena de festivales y movidas, ¿sabes?
1: ¿Y San Isidro? San Isidro que tiene mucha actividad la semana que viene.
0: Sí. Ahora empieza lo bueno, empieza lo del Avellán, no sé si me conoces.
1: Sí,
0: unas que te cagas. Y luego, pues eso, con la pradera y, en fin, pues todo. Pero vamos, yo como te he puesto, no voy a oler ni un bocadillo, ni de entresijo, ni, bueno, el olorcillo.
1: Bueno, hombre, alguna cosita así puedes darte, ¿no?
0: No, tío, es que ya me he pasado el fin de semana este, ya me he liado, me he ido de camping con los colegas y con los cuñados y tal, y me he pasado a tres pueblos.
1: Claro, tal día con la barbacoa, las cervecitas, los botijos y la hostia. Sí, sí. ¿Y cuántas cerca has empezado? ¿Cuántas cerca has empezado con el plan 1-2-3?
0: Empecé el lunes. El lunes y...
1: ¿Antes de ayer?
0: Sí, 2.5 kilos, tío.
1: 2.5 kilos en 3 días, en 2 días y medio, vamos.
0: Sí. Joder. Sí.
1: Bien. Y estos 3 días estás haciéndolo bien, ¿no?
0: Sí. Sobre todo la primera semana es primordial, macho. Esa hay que hacerla sí o sí como un toro, ¿sabes?
1: Claro,
0: es
1: que si la primera semana te pones a hacer el plan 1-2-3 y en vez de quitarte 3 kilos te metes 4, pues dice, pues vaya el negocio que estoy haciendo.
0: En vez de comerte pollito, te comes unos torrendos de Soria, pues como haces un pan como unas hostias.
1: Pues tío,
0: ¿sabes? Pero bien.
1: Mucho verdad, ánimo, dame el parte de vez en cuando, anda.
0: No te preocupes, que el lunes te vuelvo a escribir y ya te cuento a ver qué tal.
1: Venga, que eches un buen día.
0: José, ¿me puedes poner la de Miley Cyrus?
1: ¿Cuál
0: de la que le escriba al padre.
1: Vale, te la pongo nada, en 30, en un minuto. Vale.
0: Venga, muchas gracias, José. Un abrazo, buen día.
1: Adiós.

0: ¡Hola!
1: Hola, buenas.
0: ¿Estás muy agobiado, Geray, o no? ¿Estás muy agobiado? Que te... Me dice tu padre, dice, wow, está con un agobio, con eso de que empieza a trabajar, que está de los nervios. ¿Qué te pasa?
1: Ah, bueno, sin más.
0: ¿Sin más?
1: Sin más, sí, estamos de miércoles hoy todavía.
0: ¿Cuánto llevas en la misma empresa, en esa empresa?
1: Nada, esta es mi tercera semana.
0: ¿Tercera semana? ¿Qué te dedicas? ¿Qué haces?
1: Pues soy diseñador gráfico.
0: ¿Qué eres diseñador gráfico? Anda. Coño.
1: Soy un poco chico para todo, pero mi labor principal es esa.
0: ¿Y dónde estás? ¿Qué estás haciendo? ¿Estás sacando curro que es una empresa de diseño gráfico o es una empresa que te contratan para cosas, no sé, qué haces allí?
1: Pues ahora diseño un poco equipaciones deportivas y ropa laboral.
0: ¿Qué es una textil, una empresa textil?
1: Sí, parecido.
0: Bueno, no está mal, ¿no?
1: Un término medio.
0: Bueno, por lo menos estás haciendo lo tuyo, por lo menos estás diseñando cosas, ¿no?
1: Y sí, bueno.
0: Tienes mucho margen de creatividad, te dejan ahí ser creativo e inventar cosas y...
2: Bueno, todavía no mucho porque soy como el chico nuevo.
0: ¿El becario?
2: No, pero casi. La verdad es que de momento me dejan experimentar poco.
0: ¿Cuántos hay en el departamento?
2: Pues de diseño estamos solo dos.
0: ¿Dos? ¿Y la empresa es muy grande o qué?
2: Bueno, creo que somos 23 personas.
0: Bueno, pues mira, pues mucho ánimo, tío. De verdad.
2: Pues muchas gracias.
0: Mucho ánimo y suerte, cuídate mucho.
2: Muchas gracias, lo mismo.
0: Hasta luego. Ahí está, que le había prometido el Secret. La canción que dedicó a su padre después de 3 años sin hablarle tras el divorcio de su padre y su madre.

0: Sí.
1: ¡José!
0: Hola.
1: ¿Qué te pasa, tío? ¿Que llevas 4 días en el hospital? Me acabo de enterar ahora.
0: Pues sí, hombre, sí.
1: ¿Pero qué te ha pasado?
0: ¿Me dices? Con la bici y una caidilla.
1: Bueno, me dice el cabrón de tu hermano y dice, te va a decir algo de la bici y no lo hagas caso. Que no sé lo que estaría haciendo, que le hizo un extraño el brazo y se jodió el codo, pero que te caíste.
0: Sí, sí, tuve una caída y me operaron ayer el codo.
1: Escucha, ¿y en el momento supiste que eso no iba bien o qué?
0: Sí, sí, al momento.
1: ¿Y qué sentías? ¿Que estaba el brazo roto? ¿Que te
0: claro.
1: ¿Mucho dolor o qué?
0: No, dolor en el momento no, pero movía el hombro y el brazo por la parte de abajo iba por un lado diferente al hombro. Digo, hostia, esto no pinta bien.
1: ¿Y dónde fue? ¿En el campo? ¿En la carretera?
0: No, ya en Yecla, llegando ya, ya en Yecla ya.
1: ¿Pero en la carretera entonces? ¿En asfalto?
0: Sí, sí, sí, sí, en asfalto.
1: Madre, ¿y te caíste porque te caíste? ¿Te tiraron o
0: no? No, tuve ahí un choque con un cochecillo y me caí.
1: Pobrecillo. ¿Y 4 días para una operación de codo en el hospital?
0: Bueno, pues ingresé domingo y como la cosa era un poco complicadica, pues al final me lo hicieron ayer por la mañana y bueno, ya estoy aquí
1: recuperando. O sea, te operaron, el domingo ingresa y te operan el martes.
0: Sí.
1: Y ahora tienes que estar ahí un día más como mucho y fuera, ¿no?
0: Sí, supongo. Hoy, mañana, supongo que ya estaré ya en mi pueblo ya.
1: ¿Qué te dicen de la rehabilitación? ¿Cómo va a quedar eso?
0: Pues me han dicho que la operación ha ido bien. Ahora llevo aquí una codera, está de grado.
1: Sí.
0: Y volver al traumatólogo y ya empezar con el lío. Pero dice que en principio ha ido bien.
1: ¿Cuánto calculas para empezar con la rehabilitación?
0: Pues yo creo que ya la semana que viene, porque me han puesto la extensión completa y eso, no sé. A ver lo que dice el trauma, pero en cuanto me digan, estoy al lío.
1: Es doloroso, ¿eh? La rehabilitación es dura, ¿eh?
0: Ya, ya, eso me han dicho, pero bueno.
1: Bueno. Pues oye.
0: Una etapa más en la vida.
1: Mucho ánimo, José, cuídate mucho.
0: Gracias, igualmente.
1: Hasta luego.

0: Hola. Inés, buenos días.
1: Buenos días.
0: Una pregunta, ¿biomedicina tiene que ver con biodegradable? ¿Esto qué es, de lavavajillas y eso? ¿O qué es eso? ¿Biomedicina, eso qué es?
1: Eso, pues no lo sé muy bien aún.
0: ¿El que no está segura?
1: No, no estoy segura.
0: ¿Y qué, por qué quieres estudiar eso si no sabes lo que es?
1: No, porque sí sé más o menos, sí me gusta.
0: Pero qué, pues explícame, ¿qué consiste? Que no tengo ni idea. ¿Biomedicina viene de biología y de medicina? ¿De biodegradable y medicina? ¿De biomasa y medicina? ¿De qué?
1: Biología y medicina.
0: Ah, coño, entonces que es el estudio de las ranas. Biología para los de las ranas, ¿no?
1: No, no, de las personas.
0: No, hombre, la biología, yo siempre me acuerdo que en los laboratorios tienes que abrir una rana. Me da una pena, porque no. Luego, por mucho que la cosa de la rana ya no es la misma. Ya no. Ay, no. La rana no queda bien. ¿Has abierto alguna tú en el laboratorio?
1: No, que va.
0: Mejor no lo hagas, porque luego no puedo dormir en mucho tiempo. Años, ¿eh? Diciendo, ¿qué me hizo a mí la rana para que la abriera por la mitad? ¿Y no te va a dar pena a los pacientes cuando les metas el bisturí?
1: No, yo eso no lo hago.
0: Entonces, eso que lo haga otro, ¿no?
1: Exacto.
0: Tú le miras la cara y dices, vaya mala cara que tiene usted. Tómese un oftalidón o algo, un ibuprofeno. No. Claro. ¿Y cuándo querrías empezar? ¿Cuándo acabas el bachillerato? ¿Este año?
1: Sí, este año, en un mes.
0: Pero escucha, la nota para la mierda esta debe ser altísima, ¿no?
1: Sí, un poco.
0: ¿Y la vas a sacar? ¿Tienes esperanza?
1: Tengo esperanza, yo confío.
0: Vale, ¿y dónde querrías estudiar?
1: Pues en Barcelona, en la Universidad de Barcelona.
0: Ya. ¿Y tienes que ir a la universidad, no? Pues en algún garito así bueno que te ponga las copas baratas.
1: Eso también, claro. Por las tardes.
0: Es que no puedes, con la edad que tienes, 18 años que cumples hoy, déjate de estudiar y toma copas y baile. Ya tendrás tiempo de estudiar cuando seas mayor, coño. No, te lo digo en serio, porque ahora tanto estudias, ¿para qué? ¿Para qué? ¿Para qué las prisas? ¿Para que acabes la carrera con 24 años y no tengas nada que hacer con lo del MIR que tienes? Fíjate el lío que tienen los médicos ahora, tanto el día de huelga.
1: Ya.
0: Tú te vas de festival en festival, que empiezan los festivales ahora, empalmas uno con otro, desde mayo hasta octubre o hasta noviembre, luego descansas 4 días en casa y te estás así 2 o 3 años y con 22, 23, a la vez que te eches un novio, pues empieza la carrera. Pero antes, ¿para qué? No lo entiendo.
1: No, yo tampoco.
0: ¿Quieres que hable con tu padre y le convenza?
1: Vale.
0: Dale, voy a decir, yo, mira, tú a tu niña tenla ahí bien mimada y que no le falte la tarjeta, se la vas rellenando. Que ella va a hacer, ahora mismo va a hacer sociedad, va a hacer conocer festivales de música. ¿Tiene novio?
1: No.
0: Ni falta que hace, no me jodas, ¿eh? Novio no, ¿eh? Eso no conduce a ningún sitio bueno. O sea,
1: soltera siempre.
0: No, que el novio lo único que quiere es el dinero de tu padre. Y lo que quiere es quitarle el tase a tu padre y el dinero de tu padre. No. Novio ni nada. Tú no necesitas novio, que a estas alturas tú nada más que disfrutar de la vida, concierto va, concierto viene. Así que nada, y cuando acabas este año empieza el lío ya, algún concierto bueno, el de Benicassim, por ejemplo, ¿alguno?
1: Alguno.
0: Bueno, oye, ¿cómo vas a celebrar el cumple?
1: Pues hoy tengo clase, así que no sé, luego por la tarde a ver qué hago.
0: Bueno, ¿cómo lo celebras? No sé, te vas con amigas, un bollicao, sí. Un donus, algunos pasteles, algo, ¿no?
1: Sí, algo.
0: No se te ocurra beber, por lo menos delante de tu padre, que se mosquea.
1: No.
0: Vale. Ni fumar, ni puerros. Puerros tampoco, ¿eh? Que son malos, ¿eh? Que luego no creces. Vale.
1: Vale.
0: Un beso, guapa.
1: Adeu.
0: Hasta luego, adeu. Qué maja, coño. Que es la hija de mi amigo Luis, que cumple 18 años hoy. 18 años. Ya le quedan...
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Son las 8 de la mañana, las 7 en Canarias. Muy buenos días. Hay mucha gente que está así tristona, ¿no? Con lo del Atleti, que le eliminaron ayer en la semifinal el partido de vuelta en Londres con el Arsenal. Yo estuve viendo el partido y yo creo que si dura 6 horas más, no lo enderezan, ¿eh? Al final va a ser verdad que, bueno, pues hay equipos, es como el principio de Peter, ¿no? El hombre en su ascensión encuentra el límite de su competencia. Pues en esto el Atleti es exactamente igual. El Atleti en su ascensión empieza al principio las clasificatorias de septiembre, en la fase de grupos, y luego sube, y hay un momento que ahí me quedo. Y ya está. Pues ahí casi mejor quedarte ahí que quedarte en la final, como se ha quedado las otras veces anteriores. Así que no es un equipo para esto, no tiene mentalidad. No tiene mentalidad el Atlético de Madrid de ganar una Champions, y cuando está ya a las puertas de siquiera jugar la final, pues se derrumba. No sé si Simeone tiene la culpa, no sé si es la entidad, no sé si es la idiosincrasia de la misma, no lo sé. Pero que el Atleti no es un equipo para jugar estas cosas, hasta ahí llega. Insisto, si ayer juegan hasta las 4 de la mañana, no hubiera cambiado el resultado. Luego el árbitro, sí, bueno, influye en muchas cosas, pero al final son todas juntas, hacen que sea un equipo que está muy bien, que es un equipo maravilloso, que es un equipo con una filosofía de vida cojonuda, que es un equipo que está hecho con mucho cariño, y que los chavales que son del Atleti, pues implica una forma de ser, una forma de entender el deporte, pero bueno, que no está hecho para ganar, pues como el Botella del Palancar no va a ganar la Champions tampoco nunca, pues el Atleti ya le pueden meter de 500 en 500 millones que no la ganará, pero aún así, pues hace que los años sean divertidos, ¿no? Y Simeone es el Atleti y Simeone. Simeone no va a ganar una Champions en su puta vida, nunca. Como no le ganará al Madrid en su puta vida, de 10 partidos le gana uno por equivocación. Va con miedo, estas cosas las juega con miedo. En vez de mandar a otro y se ponte malo, vete tú, que yo me quedo en casa. 8 y 2, vamos.

0: Estoy llamando a Juana de Donosti, que me está aquí dando la vara con mensajes que no tengo razón. Digo, coño, pues explícamelo tú. Pero no, mira, no sé si es que no puede hablar o que...
1: Buzón.
0: Nada.
1: La persona...
0: Que se corta, que tiene miedecillo, que dice, las otras no se ganaron por los ciervos. Y... Espera, que decía por aquí, dice... ojalá algún día te cierres la boca y a ver si luego hablas. Pues no sé si tendré razón o no, hombre. Me acompañan más de 60 años de socio del Atleti yendo al campo, y estando ahí y haciendo del Atleti mi vida, y mi padre, y mi abuelo, y mis hijos, y todo el mundo. Y es lo que es. Y el Atleti no es un equipo para ganar Champions. Mira las que ha ganado en la vida, Que está cerca, sí, pues está cerca. Ya el 74 fue la primera vez. Pero que luego no... no ha hecho más, mira, coño, ha perdido Copa del Rey con la Real Sociedad, ¿qué quieres? Pues no es normal que el Atlético de Madrid, que tiene 10 veces el presupuesto de la Real Sociedad, pierda un partido de Copa del Rey en la final, pero es así, no es un equipo hecho para ganar estas cosas, es un equipo para entretener todo un año, es un equipo que la gente la tiene contenta, la masa social la tiene contenta, los niños son felices, es un equipo que no te exige ganar todos los días. El Madrid pierdes, ganas todos los partidos del año, pero pierdes uno, ya es un desastre, ya es una ruina, ya no hay esa relación, ni mucho menos entre la afición y el equipo, es lo que decía Ramón Calderón, es como los que van a la ópera, pues que no es un equipo, no es una afición, una masa social caliente, que el Atleti lo tiene todo, el Atleti tiene la mejor masa social del mundo, con diferencia, de España con mucho, vamos, pero luego no es un equipo para ganar Champions, no va a ganar, y cuando gane una, pues coño, habrán pasado ya 140 años de su fundación, o 130, que el Atleti lo que no es un equipo pequeño ya en lo económico, que el Atleti lleva jugando en la élite y jugando con números y con cifras y con millones que están al alcance de 8 o 10 equipos en el mundo nada más. Pero bueno, ya ves, al final. La Liga, pues la Liga la gana una vez cada 25 años. La Copa del Rey, pues es más o menos igual, cada 12, cada 13. Y el resto, pues sí, pues hombre... Pues el torneo de Miami, que va y lo juega, el del Carranza cuando había Carranza, que no sé si este año habrá. Ese ha sido así siempre, que no me estoy inventando nada. Ese es el Atlético de Madrid. Así ha sido toda la vida. Y si alguien lo puede cambiar, no va a ser Simeone, porque Simeone es el Atleti. Simeone es como el Atleti, intrínsecamente es el Atlético de Madrid. O sea, él llega al partido del Bernabéu y ya está con diarrea desde el lunes, el Bernabéu del Calderón con el Madrid. Y ya está malo y el partido está malo y saca, dice, pues podemos jugar con 25 en vez de con 11 y los 25 para atrás. Es que perdimos las Champions, no, perdimos las Champions porque Simeone perdió las Champions. Las del Madrid las pierde Simeone. Las del Madrid las pierde Simeone, solo y exclusivamente Simeone. Y esto es así. Y aún así seré del Atlético toda mi vida y más feliz que unas castañuelas. Pero esto es así, y negarlo, pues es negar la evidencia de cara a mi mordería.

0: Soy un hombre.
1: No, Simeone no es un cagón. Simeone es un cagón con quien cree que es más grande que él. Él tiene que el mito es el Madrid. Y con el Madrid se caga. Con el Barcelona no se caga casi nunca. Y luego se caga con los grandes eventos, las finales, las grandes finales. No va a ganar nunca ninguna. Y si la ganas de lado, de chorra. Ahora, que el Atleti ha hecho con él los mejores 15 años de su vida, ya te lo digo yo. Si los evalúas en... Pues coño, siempre estás en Champions, siempre llegas, salvo desastre, a octavos, incluso a cuartos. Bueno. Pero no es un equipo para ganar nada. Yo recuerdo aquel partido de Vieri, ¿os acordáis de Christian Vieri? ¿Qué partido fue? ¿Fue con el Barcelona? Es que hay dos partidos, hay uno de Pantic y otro de Vieri. En los dos marcan cuatro goles en un partido y perdimos en los dos 5-4. Y decía Vieri, no puedo jugar en un equipo que marco cuatro goles y se nos ganan por 5-4. Eso solo le pasa al Atleti. El Barcelona solo le ha ganado un partido de liga, pero la planta cara siempre. A menos de que los partidos contra el Barça son los más bonitos que puede haber en el fútbol europeo. Modelo Bayern PSG en la semana pasada. Le Vieri fue Salamanca y el de Pantin Barcelona, ¿no? Sí.

0: A ver, ¿qué te pasa, Román? A ver, ¿qué?
1: No me pasa nada, José. Yo no estoy de acuerdo contigo. Con las fichas que tiene, las utiliza como mejor puede hacer que gane el Atleti. No estoy de acuerdo contigo. Es que no puedes pretender que vayamos cara a cara con equipos que tienen mejores jugadores. No estoy de acuerdo contigo con lo que has dicho de Simeone.
0: Vamos a ver. Los jugadores no es un tema a discutir. Lo que se discute es el presupuesto. Si con el presupuesto que tienes no has traído los mejores, será porque no sabes. Porque el presupuesto está compitiendo con los grandes del mundo. O sea que, entonces, tío, es que en fichajes del Atlético Madrid...
1: Pero presupuesto, ¿en qué te basas en el presupuesto? Si nos sacan más del doble.
0: ¿Quién te saca el doble de presupuesto?
1: De presupuesto, pues mira, el Atleti el año pasado tenía 409 millones y el Madrid tenía 1.200 no sé qué.
0: El año pasado no es 1.000 en lo deportivo, el año pasado estás metido en un Madrid que está renovando un campo que eso ya tienes ahí 300 o 400 millones. No.
1: Sí, vale.
0: Aparte vale. Que el Madrid puede ser el único, pero con los demás estás ahí, fíjate el Barcelona qué crisis económica tiene, tío. O sea que...
1: Bueno, ya,
0: que no es el dinero, que el Atleti está fichando estrellas y que luego, mira, dime por qué se arrugan al final, porque muchas de las que vienen
1: yo no veo eso que ven tus ojos, yo por lo menos, y seguramente yo esté confundido o porque le tengo una fe ciega, que eso puede ser otra parte, pero yo no estoy de acuerdo contigo, José.
0: Yo le tengo una fe ciega, pero yo no puedo pedirle la luna, o sea, yo no puedo pedirle al Atlético de Madrid que gane el campeonato de España de waterpolo, como no le puedo pedir que gane una Champions.
1: Mi pregunta es, ¿tú crees que el Atlético ayer salió cagón?
0: Sí, absolutamente. Desde el minuto... No, miento. Sí creo que salió cagón ya el Metropolitano.
1: ¿Tú
0: ya
1: crees que no influyó el árbitro en los dos partidos?
0: ¿Sabes lo que pasa? Que eso es de pobres, tío. O sea, eso es de pobres, pero, y de malos perdedores.
1: No es de malos perdedores.
0: No, si tú coges las 52 semanas del año, los árbitros no influyen nunca. Ahora, en un partido concretamente, el penalti de Griezmann, que es lo que dice la prensa hoy. Bueno, sí, el penalti de Griezmann.
1: Bueno, el de Simeone, que el jugador no toca el balón y en ningún momento le deja rematar contra la portería. Se apoya en el hombro, le desestabiliza. Macho, que eso lo has visto tú también,
0: ahí,
1: José.
0: Lo que pasa es que no repitieron las jugadas si era fuera de juego, ¿no? Pero bueno.
1: Hombre, no van a repetirla. ¿Tú viste el fuera de juego de Simeone, primero que pita, el de Juliano?
0: No lo repitieron.
1: Claro, entonces, macho, es que hay cosas que son evidentes, que lo hemos visto todo.
0: ¿Qué es que de pobres el meterte que si los árbitros... En una entidad como el Atlético de Madrid, que es una entidad ya top 1, no puede que si el árbitro te ha perjudicado 2 días, 3, pero de 54 semanas y también te beneficia mucho, o sea que no.
1: Vale, te voy a hacer otra pregunta. ¿Tú sabes que el árbitro de ayer era el que estaba en el VAR el año pasado contra el Madrid?
0: No tengo ni idea, ni me importa ni me preocupa quién es el árbitro.
1: Vale, pero yo te pongo otro ejemplo, claro, ese tío que es de lo más casero que puede haber contra el Atleti no lo fue. Contra el Atleti no lo fue, José. Ese árbitro era el del VAR que no dijo que había que repetir el penalti porque no se sabía la norma contra el Madrid el año pasado. Y eso no me lo estoy inventando yo. Ni estoy llorando ni estoy poniendo paños calientes. No, se sabe la norma. Si no te saben la norma, al Atleti la ha vuelto a perjudicar, macho.
0: Escucha, si ayer duró el partido hasta las 4 de la mañana, todavía estamos jugando y no hubiera ganado.
1: Seguramente no metiéramos gol. Otra cosa es lo futbolístico. Pero que el Atleti le perjudica...
0: ¿Cómo que otra cosa es lo futbolístico? Lo futbolístico es la principal y prioritaria.
1: Ya, bueno, pero si las cuatro acciones que tiene,
0: o sea, ¿qué más que tiene? Simeone es el entrenador que más gana del mundo, pero del mundo mundial, de todo. O sea, y dice, ya si con dinero se arregla, entonces vamos, bueno, que tampoco es un tema, porque el dinero, pues bueno, pues le puedo pagar 1.000 millones, pero Simeone en el Bernabéu se va a cagar por la pata abajo hasta el día que se muera.
1: ¿Pero tú no crees que le metimos en la Supercopa un meneo y tuvimos mala suerte al Madrid? ¿Tú no crees que en el campo del Madrid no merecimos ganarle este año? ¿Tú no crees que el 5-2 no le metimos otro meneo al Madrid? Yo creo que hemos visto partidos distintos, José. Por lo menos.
0: No es lo mismo los partidos de Liga y los partidos en los que te juegas algo. En los partidos que te juegas algo, el Atleti no está hecho para ganarlos. Que ganará alguno, sí, pero menos con el Madrid, nunca. O sea, el Atleti puede jugar 55 finales de Champions con el Madrid, no va a ganar nunca ninguna. Ninguna, para que la vida es tan cruel que te las hace perder como las ha perdido el ardor del Atleti, mereciéndolas ganar con las circunstancias de cada partido, pero no ganará jamás una Champions al Madrid, porque es su idiosincrasia, es su forma de ser, en eso está su alma, su espíritu. y va con eso, y yo eso lo tengo asumido desde que nací, desde que iba con mi padre al campo, que yo recuerde, con 3 o 4 años, y al llegar a casa mi madre, que no sabía de fútbol ni supo nunca, decía, ¿qué? ¿Por cuánto habéis perdido hoy? Pues es el Atleti. O sea, a mí me fastidia mucho más el ridículo espantoso que hacen con la Real Sociedad el otro día, que no salen a ganar, porque estoy no salen a ganar.
1: Estoy completamente de acuerdo que yo estuve en Sevilla.
0: Lo de ayer, bueno, pues una cosa más o menos que puede esperar. El ridículo espantoso que hace la plantilla entera con Simeone a la cabeza en Sevilla es para decir, pero bueno, ¿de qué va esto, tío? Pero es al Atleti, así va a ser siempre.
1: Ya, bueno, no, o sea, hay,
0: tú,
1: o sea,
0: tú empiezas septiembre, y tú sabes que salvo milagro o una carambola de estas imposibles, el Atleti no va a ganar ni la Liga ni la Champions, y dices, pues a lo mejor hago para el Rey. Bueno, históricamente nos pasa como al Atleti de Bilbao, tenemos la fama de que somos equipos de Copa del Rey, pero que sabes en septiembre que no va a ganar la Liga nunca la contemplas, porque aparte Simeone abandona la Liga en febrero con la excusa de que somos el Atleti y tenemos que concentrarnos en una cosa nada más. Pues,
1: no, si eso no tiene excusas de que se ha hecho fatal en la Liga, no puedes irte a 25 puntos, es imposible.
0: No, pues, eso yo no lo, pero es que es todos los años, es todos los años, salvo uno cada 15, en la pandemia el último, y antes porque se equivocaron no sé qué. No va a ganar nunca la Liga el Atlético de Madrid, nunca, porque no la quiere ganar. Es que desde octubre la empieza a tirar ya. No, es que nosotros estamos a otra cosa, es que joder, es que partido a partido. ¿Cómo partido a partido? O sea, coge esa rachita de febrero, marzo, que dices, pues lo que dices, nos hemos ido a 17 puntos del primero. O sea, no sé. Pero es así, que no es una crítica, es un análisis de lo que es la institución desde que lo ya conozco, que es desde el año 61, 62. Es así. Uh-huh. Es así, así fue en el partido de Luis Aragonés del Bayern de Múnich, y así ha sido siempre, con Simeone ahora y con quien estuviera antes. Siempre, es la filosofía del equipo. Ya está.
1: Ya, bueno, yo hay cosas que comparto contigo, hay otras cosas que no, y no creo que Simeone quiera tirar nada. Hay a veces que la Liga
0: es... No, es que no quiera tirar, es que no puede, que su forma de ser están del Atleti, que él es el reflejo del Atleti.
1: Es indefendible cómo fuera de casa se pierde casi siempre, o se empata, eso es indefendible, y lo peor es que, aparte de Simeone, nadie le aprieta a Simeone. Estos tampoco la apretan, con decir tercero o cuarto nadie la aprieta.
0: Esto, Román, esto es la eterna pelea. O sea, aquí hay dos conversaciones. Tú y yo estamos hablando ahora de fútbol, dícese, de 22 tíos jugando en el césped con un balón. Pero es que luego está la otra conversación, que es la societaria, la de la sociedad. O sea, Simeone, para los dueños del Atlético de Madrid, es el chollo de los chollos. O sea, porque...
1: Hombre, claro, les ha hecho de oro. Ya.
0: Claro, o sea, un tío que te mete 13 años en Champions, menos uno, creo, que hace un papel digno. Hablo económica y societariamente hablando, que te llega siempre a cuartos, octavos, cuartos, que pasa semifinales algún año, o sea, que, coño, y que no sufre, que no está como otras épocas que a lo mejor se te han olvidado, en la que hubo, coño, que decía, ay, madre mía, que es que no se nos olvidó lo del descenso, que eso se tiene ahí, que puede pasar a otra vez, y con Simeone eso no pasa nunca. En ese sentido no sufre nunca, el dueño no sufre nunca, la sociedad no sufre nunca. Pero tampoco le pida peras al olmo. Simeone no te puede hacer campeón de Champions nunca. Pero escucha, no lo va a hacer con ningún equipo.
1: Darle jugadores.
0: No lo va a hacer con ningún equipo. O sea, le das el Madrid, el Barcelona, el Arsenal. O sea, Simeone no es Guardiola. Simeone no es Mikel Arteta. Simeone no es Xavi Alonso. Simeone no es un ganador. Simeone es un tío que va a estar segundo, tercero, toda su vida, bien.
1: No estoy de acuerdo. Es que hay que darle jugadores.
0: Perdóname, créeme, que sé un huevo y que estoy ahí todo el día. Tiene todo lo que ha pedido al 99,99%. Y muchos que ha pedido y los ha devuelto, y muchos que no ha querido, porque lo que no consiente Simeone es uno que sea más que Simeone.
1: Ha habido
0: estrellas que se van por la puerta atrás. Mira, Julián Álvarez, que chico, se cayó en cuanto llegó aquí.
1: Pero si ha metido más goles que nunca aquí en Europa.
0: Ya, pero ¿qué? Pero el chaval está loco porque acaba la temporada. Y Griezmann, hasta que no se amolda a ser un obrero, pues cuidado. ¿Qué es lo que quiere Simeone? Que él no engaña a nadie, Que no engaña a nadie.
1: Bueno, no... no sabría qué decirte.
0: Lo único yo que luego que... hay una máxima, el fútbol, que pues 15 años, ¿cuánto lleva ya? Lleva...
1: Sí, por ahí.
0: Lleva, yo 14. 14 años en el fútbol son muchos años, ¿sabes? Que desgasta y así está, pues que últimamente las plantillas, incluso los veteranos no, pero con cualquiera estarían, 14 años con el mismo director de orquesta son muchos años, ¿no? Pero bueno, vamos a ver. Que no pasa nada, tío, que un abrazo muy fuerte.
1: Claro que no pasa nada, hoy más que ayer del Atleti, claro, si
0: eso
1: es así, ayer los tenía mis hijos hundidos, digo que no pasa nada, que el próximo año pues, intentaremos y ya está. Es eso que es así, si es que no queda otra, levantarse y volver a competir, es lo que hay, no hay más.
0: Y eso es el Atleti, y mañana se te ha pasado cuando un madridista, por mucho menos, se tira 2 meses jodido.
1: Claro. No puedes hacer nada más, es que es así.
0: El carácter somos de las aficiones y la afición del Sporting de Gijón, que fíjate los pobrecitos, o del Oviedo, que son aficiones de estas que dices, madre mía, si ya no hay equipo de descensos más y son felices siempre, tío. Bueno, pues así es, ya está.
1: Bueno.
0: Un abrazo.
1: El año que viene llámame, que el año que viene estaremos más arriba.
0: Venga, hasta luego.
1: Otro para ti, adiós.
0: Ahora yo prefiero que me apeen ayer a que me apeen el último día, ¿eh? O sea, fíjate que te coja el Bayern y te meta 9.

0: Qué bonita canción, qué bonita canción. Qué tío Robbie Williams, cómo es, qué talento tiene, cómo, oh, cómo lo vende, qué cantidad de singles estrella. Luego es un tío con esos.
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5: Una versión en español que se llama No puedo tenerte.

Son las 8:30 de la mañana. Estaba buscando una cosa que me han pedido, pero no sé si la tengo aquí. Ah, ¿dónde la tengo? ¿Dónde la tengo? La tengo así apartada. Y si no, espera, de la próxima que me dé tiempo lo busco. Es que ahora no me da tiempo. No me da tiempo, ¿no? Es que no lo encuentro. A ver. Es que es verdad, dice, es que lo explica todo. A ver, aquí lo tengo, ha aparecido ya. Claro, no voy a hacer, ¿para qué vamos a discutir del Atlético de Madrid? Si hay una canción que te lo dice y te lo explica, así, al milímetro.

0: abril.
1: Pues poco más hay que añadir, ya te lo explica él, la letra. Vamos, para empezar el himno. El Madrid, el Barcelona, el Manchester United y estos grandes del mundo no tendrán un himno como este en la vida.
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1: Todo esto lo tienes que haber hablado en Petit Comité, pues claro, con jugadores, con los directivos, con todo el mundo.

Todos salieron por la puerta de atrás. Fíjate qué raro es el equipo para esas cosas. Te hablo de Kiko Narváez, te hablo de Luis Aragonés, te hablo de Adelardo, te hablo de Collar, te hablo de Fernando Torres, te hablo de Futre. Te hablo de Ayala, de Heredia, todo.

0: muy buenas.
1: Hombre, Maxi, muy buenos días, ¿cómo estás?
0: Pues bien, mira, aquí trabajando y escuchándote.
1: ¿A qué te dedicas, que no me acuerdo?
0: Pues trabajo en una empresa de precocinados que pertenece a una fundación.
1: Ajá.
0: Y somos un centro especial de empleo y, vamos, yo hago las compras.
1: ¿Y es grande? ¿Producís mucho o qué?
0: Sí, sí se produce bastante, sí, vamos, no es, somos una empresa pequeña, digamos, ¿vale? Somos pues unas 60 personas trabajando aquí y, bueno, bien, bien. ¿Y ya qué, te digo, servimos a nivel nacional.
1: ¿Hacéis precocinados, platos para supermercados que los vendéis?
0: Para los supermercados, sí, hacemos croquetas, pechuga Villeroy, pisto, albóndigas, todo este tipo de cosas.
1: ¿Quién decide, por curiosidad, qué producís? ¿Quién decide? Oye, ahora vamos a hacer pechuga Villaroy, vamos a hacer croquetas. ¿Eso quién lo decide?
0: Depende un poco del stock que tengamos. ¿Sabes lo que te quiero decir? O sea, y depende de lo que nos vayan comprando.
1: Lo importante es el análisis que hagas de la sociedad, de lo que crees que quieren pedir en cada momento, ¿no?
0: También, claro. Luego hay un departamento de I+D que propone platos nuevos, en su caso, y luego los propios clientes nos dicen, mira, pues yo veo interesante hacer, yo que sé, una croqueta de jamón y mozzarella.
1: Ajá.
0: Y quiero que me la desarrolléis. Pues nada, pues se desarrolla la croqueta y se ofrecen las muestras, si se aceptan, pues a partir de ahí se envía la documentación tal y se empieza a servir, se empieza a fabricar.
1: Ah, ¿tienes que hacer, tienes que informar a alguien de que vas a añadir platos o a quitar, o no? Como dices que se envía la documentación, digo, a lo mejor tienes que a Sanidad proponerle o decirle...
0: Claro, no, porque es que ahora mismo el rollo es que, cuando, sobre todo, yo qué sé, pues con las clientes grandes, no sé, Carrefour... todo tiene que ir con documentación por delante. O sea, es decir, te dicen que le desarrolles una croqueta o ellos mismos o nosotros lo ofrecemos y tiene que ir con una ficha técnica por delante, con la declaración de alérgenos, con todo el rollo este, ¿sabes? Que yo no controlo mucho de calidad, ¿sabes? Que esos son otros compañeros los que lo llevan.
1: Pero bueno. Es delicado, o sea, que mucha burocracia, mucho papeleo, ¿no?
0: Mucha. Ya no es como antes, no, que va. Date cuenta que ahora, yo que sé, con todo el tema de alergias y todo, yo que sé, pues sí. De tolerancia, de no sé qué. Entonces, sí.
1: ¿Y eso
0: sí,
1: que buscáis todas las empresas que hacéis precocinados, que es buscar la excelencia de como hecho en casa, eso se acaba encontrando o qué?
0: Bueno, sí, nosotros es que, al ser pequeños, no somos la cocinera, entiéndeme, ¿sabes? Sí nos tenemos que diferenciar un poco por el tema de la calidad. Nosotros tenemos que hacerlo mejor. Lo más barato siempre va a haber alguien que lo haga, ¿sabes? Porque tiene mejores medios, tiene mejores maquinarias. Nosotros, yo he visto imágenes de empresas que hay un tío en una punta haciendo la masa de croquetas hecha, y por el otro día salen las croquetas hechas y congeladas.
1: Joder.
0: ¿Sabes? Imagínate.
1: Ajá.
0: Entonces, sí, es difícil.
1: Y hablaba yo esta mañana.
0: Entonces,
1: no,
0: nosotros.
1: Dime.
0: No, eso es, que nuestra croqueta tiene que ser siempre, digamos, la mejor. Nosotros nos llamamos la hogareña, ¿vale? Y no servimos con nuestra marca casi nada, digamos, de venta al público, en los lineales de los Carrefour. ¿Sabes? Nosotros en el Carrefour, por ejemplo, en el punto caliente,
1: sí,
0: pues las croquetas y tal son nuestras, la pechuga Villaroy también.
1: O sea, pero son segundas, utilizan segundas marcas, ¿no? O compran segundas marcas.
0: No, es que lo venden ya hecho.
1: Ajá.
0: Donde venden los pollos asados, no sé si, ¿sabes que hay una zona de punto?
1: Sí.
0: Por donde venden los pollos asados y tal, todo esto, pues ahí es donde las croquetas, la pechuga Villaroy son nuestras, ¿sabes? Las patatas, las palomitas de pollo, todo este rollo. Son nuestras.
1: Hablaba yo esta mañana, no me acuerdo con quién, de cómo me ha impresionado, a qué velocidad, pero en cosa de un año, en todos los supermercados grandes y pequeños, hay una sección de singles, sección de solteros, o que viven solos, o divorciados, pero que viven solos. O sea, de platos de una ración. Eso no existía. Y ahora de repente hay un huevo, pero un huevo.
0: Claro. Sí, imagínate, claro, que ahora, pues yo qué sé, si hay un tío que vive solo, es imposible que compre, yo qué sé, una bolsa de 2,5 kilos. Nosotros tenemos bolsas en los poquitos sitios, en el Eclair y tal, vendemos con nuestra marca, pues en Macro también. Pero lo que pasa es que Macro es otro rollo, Macro son formatos más grandes para bares y tal.
1: Claro, sí.
0: Eso es, sí, pero por ejemplo, tenemos bolsas de 400 gramos, claro, imagínate.
1: ¿Ah?
0: ¿Sabes? Que lleva, yo qué sé, pues llevará 20 croquetas, no lo sé, ¿sabes? Es que claro, pues eso es para gente que vive sola. Efectivamente.
1: Mira cómo hemos aprendido de comida precocina. ¿Y eres del Atleti también o qué?
0: No, que va. Yo soy del Madrid, pero soy un madridista un poco raro. ¿Sabes lo que yo ayer quería que ganase el Atleti? Que leche, porque es verdad que, joder, cuando ganó las dos finales en Madrid, yo sobre todo con la segunda dije, ostras, oye, que yo estaba súper contento, ¿vale? Yo soy del Madrid. Pero, coño, me quedó la cosilla de decir, esta gente se merece ganar un día una Champions. Joder, porque es así.
1: Pero que se la ganen a otro, ¿no? Que se la ganen a otro.
0: No, no, no, yo quería que ayer que ganase, yo te lo juro, ¿eh? Y lo que pasa es que, joder, luego en la final tenemos los dos bichos esos, que da igual el que pase, que madre mía, digo, al que el pille le van a joder, pero bien. Y que tío, que me encantaba cómo hacías el tirachinas, de verdad. O sea, te lo juro, yo me lo pasaba genial. Yo escuchaba, no te escuchaba por la noche porque yo madrugo mucho, yo te escuchaba porque hubo una época, no sé si todo, ya recuerdo vagamente, que lo repetían por la mañana.
1: Sí,
0: a las cuatro y media.
1: Sí, justo a las 4:30, sí, sí.
0: A las 4:30 empezaba, bueno, pues yo te escuchaba por la mañana. Sí, sí, y la verdad es que me encantaba, porque yo qué sé, era otro rollo, ¿sabes? No era la seriedad que le daba el García.
1: Yo no estoy ahora muy conectado en eso, pero algo debe estar ocurriendo, porque si tú analizas esta temporada, por ejemplo, que ya está terminando, no ha habido una sola radio, no ha habido un solo periódico y no ha habido una sola televisión, miento, un periódico, ha habido uno que es El Mundo, que ha desvelado cosas del mundo del fútbol, ¿no? Pero radios y televisiones y todos los periódicos, salvo El Mundo, se lo han comido todo, no cuentan nada. O sea, hay unos escándalos de evasión de impuestos, hay unos escándalos de pago de jugadores, de operaciones, de todo, porque está metido en todos los equipos de fútbol. Y no cuenta nadie en nada.
0: Nada. Eso es. Eso es a lo que me refiero. Aparte de que era súper divertido escucharte, luego también sacaban las cosas que nadie sacaba.
1: Sí.
0: Joder, lo de Calderón, eso fue una pasada. Claro, entiéndeme. Ahora nadie lo saca, nadie. No, y yo sé que tú te enteras de todo y que
1: lo de los árbitros no lo ha contado nadie, lo de los árbitros de Barcelona, lo ha contado El Mundo.
0: Nada.
1: El Mundo es el único que lo ha contado.
0: Sí.
1: O sea que...
0: Y está muy tapado. Y luego, pues yo qué sé, con
1: la verdad,
0: el visto bueno del Madrid.
1: Que yo me toco morder la lengua, que digo, coño, bastante tengo yo para meterme en más. Lo que ha pasado en el Real Madrid con Xavi Alonso, entre Florentino, Florentino como presidente, la junta directiva de Xavi Alonso y la plantilla, si se supiera solamente la décima parte,
0: es un
1: escándalo mundial. Pero ya el primer día, en verano.
0: Sí.
1: E incluso de antes, del histórico de esa relación. Si alguien supiera de verdad por qué vino Xavi Alonso y por qué trajeron a Xavi Alonso, no ha contado nadie nada, porque la gente lo sabe.
0: Nada.
1: La gente, los que están en el día a día,
0: sí,
1: lo saben,
0: pero los periodistas que están ahí en el día a día con ellos los tienen que saber. Pero se callan,
1: no,
0: no
1: hay
0: sé.
1: Cojones, está prohibido, Florentino prohibió contar estas cosas y no las cuenta nadie.
0: No está untado, tiene untado a los medios de comunicación o lo que sea y no cuenta nadie nada,
1: ni
0: ¿verdad?
1: El AS, ni el Marca, ni el
0: nadie.
1: Ni el País, no lo
0: nadie.
1: Cuenta nadie, ni la COPE, ni la SER, ni Onda Cero, nadie. Lo de Madrid este año, la parte de Xavi Alonso, desde 3 meses antes de venir hasta que se ha ido del Madrid, no te puedes imaginar lo que ha habido ahí, la de películas, la de libros y la de documentales y la de historias, que dices, no me puedo creer lo que me estás contando. No lo ha contado nadie y lo sabe mucha gente, ¿eh? Mucha.
0: Sí. Madre mía, tiene que ser... Sí. No sé, por eso te digo que, oye, que mira, pues plántatelo una media horita, todas las semanas. Yo que sé, igual que haces con las series, igual que haces con tantas cosas, lo de Mara, con la actualidad política, pues mira... De verdad que me encantaría, porque es verdad, es que lo del Madrid este año, digo yo que sé, traen a Xavi Alonso, lo echan a los 3 meses para ir, para poner a Arbeloa, porque dice, bueno, es que han traído a Klopp. Tía, vale, venga, yo que sé, vamos a ver qué pasa.
1: Yo lo dije en una charla que tuve en verano, que me invitaron en septiembre, recién empezaba la liga, y digo, no va a acabar la temporada, no puede, o sea, no puede, es imposible que Alonso acabe la temporada, imposible, porque estás diciendo, es imposible, me juego mi vida entera, me juego dos brazos, no puede, jamás va a acabar Xavi Alonso la temporada del Real Madrid, mira lo que duró.
0: Tenía mala cara en el banquillo,
1: demasiado duró, pero es que no tenía que haber venido. No,
0: claro.
1: No me quiero calentar, porque si no lo cuentan el tío, otro lo voy a contar yo, ¿para qué? Que yo no quiero contarlo. No tenía que haber venido, es que eso nació muerto desde el principio.
0: Estaba mal parido ya, sí. Nada, yo qué sé, se pensaban que iba a salir bien igual como lo de Zidane, que es verdad que Zidane subió del Castilla y todo, luego 3 o 4 temporadas muy buenas, las cosas como son, pero no, este tío se conoce que no tiene ese carisma o lo que sea, no lo sé. ¿Eh? Que como jugador era buenísimo, pero luego en el banquillo pues sé que vale, ya está.
1: Pero...
0: No que haya sido buen jugador puede valer en un banquillo. Mira que ganó la Liga. Joder, que le plantó cara allí en Alemania, que le ganó al Bayern la Liga, que no ha hecho nadie en no sé cuántos años.
1: Sí.
0: Y míralo.
1: Pues cuídate mucho, anda.
0: Oye, muchas gracias por llamar y buen día.
1: Hasta luego, adiós.
0: Hasta luego,
1: adiós,
0: José.
1: Adiós.
0: Hasta luego.
1: Cuenta, no vea que no. Yo no. Tú sabes lo que tengo yo en mi vida para meterme en más. Eso es como cuando dice, no, es que de los audios de Florentino no ha salido más. Si eso fue una broma, el otro día me entrevistaron en un podcast y decía, coño, digo, pues si es que eso fue una broma. visto con la perspectiva del tiempo, dices, los audios de Florentino, del Confidencial, esos audios estaban publicados en el libro. El que tuviera mi libro, que se vendieron algunos, bastantes, ya los conocía, o sea, que eso venía de atrás. Pero tampoco es que no había nada importante. No había nada, era anecdótico, era divertido, eran chismorreos, eran cotilleos, pero fíjate lo que puede haber ahí en una entidad como el Madrid, ¿eh? Los años que estuvimos ahí investigando, pero no, si el tema es lo de Xavi, o sea, que eso no puede ser ni que uno firme ni que otro le contrate, es imposible. Pero ¿cómo están haciendo esta operación? ¿Pero qué hay detrás de esta operación? Joder, lo que había detrás, digo, no puede durar, no va a durar nunca. Yo lo dije, ¿eh? Yo dije que no llegaba Navidad. Bueno, me quedé un mes y medio.

No puede ser, ¿eh? Me acaban de mandar una captura de Amazon, del libro mío, de Asalto al Real Madrid. 324 pavos el libro. 324 pavos. Subió mucho cuando los audios aquello, ¿no? Pero, joder, me queda loco. Debe ser un error, tío. No puedo valer un libro 324 euros, por muy descatalogado que esté, que sea difícil de...

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6: Perplejo, ¿eh? Estoy perplejo, acojonado. Es que vale 300 y pico euros mi libro en Amazon, que me lo han mandado varios, pero es que en la casa del libro, que está en oferta, 120 euros. 120 euros el libro. ¡Ay, va la hostia! Ve, será que es muy bueno, no lo sé. Y que es historia del Madrid lo que hay dentro, ¿no? El libro es un diario, que decidimos un día en una comida unos amigos, me convencieron para publicarlo. El libro era el diario. Pensé que yo estuve... Mira, solo en el 2007 yo estuve 240 días en el juzgado. 240. Y algún sábado, algún domingo. O sea, si quitas laborables, festivos, domingos, sábado, vacaciones... Todos los días. Bastantes días, mañana y tarde. No 240 días, 240 veces estuve. Y claro, yo me preguntaba lo mismo siempre en unos que en otros y digo, oye, un día me equivoco y digo una cosa o tergiverso o digo lo contrario que dije ayer o hace tres meses, y entonces decidí llevar un diario de todo y cuando me preguntaban por cosas concretas, pues contestaba lo que estaba escrito, ¿no? Y el libro es interesante, el libro lo que es muy emocionante porque hay mucha actividad, mucha intriga, mucha gente investigando, un equipo de putísima madre, de gente profesional. Bueno, tienes que leerlo, ya está, no te voy a contar más cosas. Pero vamos, que en oferta 120 euros vale el libro. Acojonante, ¿eh? Acojonante.
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1: ¡Olé! El Chiri que nos hizo pasar un rato inolvidable para a mí el primero. Yo no lo había visto nunca en directo. Nunca lo había visto en directo. Alucinante, ¿eh? Alucinante. Que recuerdo la gente cómo se reía con las canciones, pues claro, todo el mundo las conocía, pero no las recordaba. O estará el día 16, el 16 le he invitado de nuevo al Chiri que venga al show de la jungla. Mira, me dice Luis de la Jonquera, me recuerda algo que yo tenía ahí en nebulosa, lo tenía yo olvidado. Dice, me acuerdo de la bronca que tuviste con Melchor Miralles, qué tiempos aquellos. Aquello fue... fue acojonante, ¿eh? En las primeras 36 horas fue el récord europeo de YouTube. Fueron 26 millones de visualizaciones. La bronca en YouTube, y era un audio con una foto, supongo, ¿no? Luego lo borraron y pidieron imágenes a la COPE. No sé si se las dieron o no. Ahí ya me perdí. Pero eran 26 millones de personas que lo vieron en 36 horas. O sea, yo es lo más fuerte que he hecho en mi vida y la tensión, yo acabé muerto ese día. O sea, fue una bronca de casualidad, dije un algo y, oye, que te llama Melchor Miralles que quiere entrar a la antena. Sí, hombre, que pase. Hora y pico, pero hora y pico de gritos de una cosa terrible. No sé dónde lo tengo seguro, claro, pero no lo he vuelto a escuchar, no lo he vuelto a escuchar desde entonces. Qué tiempos aquellos, ¿eh? Madre mía, qué intensidad. Qué poco dormía. Ahora no es que duerma mucho, pero era otro rollo. ¡Uf! Qué años aquellos de entre el 2006 y el 2009. El otro día hice un podcast, me decían con quién, con Miguel Durán. Miguel Durán tiene un podcast, no lo ha subido todavía. Él graba y luego va subiendo una a la semana, no sé cuándo me tocará a mí. El caso, bueno, me dijo hacer un podcast, hicimos 2 horas y pico, la porción 2, me dijo que lo iba a partir en 2. Y ahí hay cosas curiosas de aquella época que me pregunta, conocía todo, claro. Y me pregunta un montón de cosas, ¡buah! ¡Qué años aquello, madre mía, mi vida! ¿Cómo te han gustado los jaleos? No, es que no los buscaba, me los encontraba los jaleos. Es verdad que yo no rechazo nunca ninguno, ¿no? A mí me como decía aquel, me tocaba la primera palma y yo ya cantaba la sevillana completa, ¿no? Pero joder, yo no me he visto en mi vida, luego con el paso del tiempo me di cuenta de dónde me había metido. O sea, es con la mafia de este país. De aquellos que se salvan siempre, ¿no? Los que salen en la tele y en la radio, pues son los piquiquis, pero los gordos. Yo no desayunaba en mi vida, pues los mafiosos, los hijos de puta mafiosos, lo que hacen es desayunar, ni comen ni cena, ¿no? Entonces me invitaban a desayunar y yo muchas veces iba, o porque me decían, tienes que ir, que fulano, mengano, que es un ministro, que es un empresario, que sé, y otras iba por curiosidad, digo, ya no sabía. Joder, que mañana me estáis dando. Escribe Miguel, joder, hace que no hablo con Miguel Herrera. Miguel Herrera le metimos en un lío cojonudo porque, como de la Morena se metía, porque la Morena, Paco González y Lama eran empleados, pero empleados de Calderón, y de la Morena era intimísimo de Calderón, entonces era su artillería contra mí, ¿no? Y un día ya se me inflaron los huevos y digo, venga, va, vamos a jugar esto. Y me fui a hacer un tirachinas a Bruneta, a la puerta de su casa. Joder, la que montamos. Madre mía de mi vida, la que montó, histérico, se puso histérico. O sea, lo de Vito Quiles es un anuncio al lado de aquello, ¿no? Lo decía, es que yo descubrí cosas, claro, yo siempre ponía el mismo ejemplo en los juzgados. Yo buscaba cosas del Real Madrid, de la directiva, de lo que estaba pasando ese día. Pero claro, cuando tienes un equipo tan potente como tenía yo, y vas con un bulldozer, vas con una excavadora gigante, y pues te llevas lo que buscas y te llevas lo que no buscas también. Y como hormiguitas lo íbamos colocando todo, pues mira. ¡Hostia! Mira esto. Narcotraficantes metidos alrededor de aquí. ¡Mira! Yo me reía, en Alicante habéis visto el lío que hay, ¿no? Que un edificio de viviendas de protección oficial, prácticamente entero se lo han mamado entre concejales, primos de concejales, empresarios, tenientes de alcalde, alcalde, yo qué sé, políticos, mamoneo. Se han quedado con los pisos de protección oficial. Y eso es una broma, que yo descubro 1.200 pisos de protección oficial, que no eran 1.200 al final, eran bastante menos, porque había un piso, por ejemplo, uno de protección oficial, con 7 plazas de garaje de 600 metros cuadrados. ¿Has escuchado lo que te estoy diciendo? Un piso eran 600 metros cuadrados, 7 plazas de garaje de protección oficial, que se le había quedado la hija de un empresario muy famoso de este país. Los 1.200 tenían nombre y sobre todo tenían apellidos. Todos tenían apellidos. 1.200. Y ahí la que me llama un día es Esperanza Aguirre y me citan en un piso, en un bloque en la Castellana. Ella era alcaldesa en el 2006, 2007. Y me citan un piso. Y me llorando, por Dios, que no cuente nada. Ella no estaba implicada. Esto era la Comunidad de Madrid. O el ayuntamiento, no me acuerdo. Bueno, el caso es que ella no estaba implicada. Y por Dios, van a pensar que estoy yo no tengo nada que ver. Páralo hasta las elecciones. Univer, imagínate, pues ejecutivos presionándome, descubriendo gente afín a la COPE también de la Iglesia con pisos. Y, joder, Dios, qué país. El otro día descubrí una canción por culpa de un oyente que no la controlaba. Y tío, la tengo aquí en mi lista y me la pongo todos los días cuando salgo de paseo.

los grupos que crecen y crecen y crecen. Cuanto más tiempo pasa, más arriba están, ¿eh? La gente los ha descubierto algunos 20 años después o 30 de que se hayan separado, ¿eh? La dama se esconde, grande Donosti. ¡Ay, qué hora esta! ¡Qué

vamos a ver, que os estáis viniendo arriba y me estáis volviendo loco. Unos que me voy a contar otra vez de mi salida de Copy del Tirachina, otra vez. Otro que dice, cuéntanos otra vez cómo te ofreció Florentino 7 millones de euros en un maletín en un bar. Florentino jamás me ofreció nada, nunca, nada. Fue un directivo del Madrid de la época anterior a Florentino y fue en el bar del aeropuerto de Avilés, en Asturias. Pero no fue Florentino para nada, hombre. Yo lo conté esa noche, además, esa misma noche lo conté, que quién había sido.

0: Marta, buenos días.
1: Hola, buenos días, José Antonio, buenos días a todos los jungleros. ¿Qué tal estáis?
0: Bien, hoy, bien, ¿verdad? Hoy estoy muy contento.
1: Yo también.
0: He pensado en ti. 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
0: Y luego tengo a Carlos de Santander que nos da las gracias. Digo, a mí no, ya se las daré yo a Marta de tu parte. De parte de su madre, que la convencimos, escuchó de casualidad lo de juramento y dice que le ha cambiado la vida a la señora.
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0: 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Pues Marta, millones de gracias y un beso muy fuerte, guapa.
1: Igualmente para ti y para todos los oyentes. Voy al teléfono. Adiós.

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Son las 9:30 de la mañana, las 8:30 en Canarias. ¡Qué bonito! A estas horas, con un día bueno, ¿eh? Temperaturas un poquito más bajas, pero agradables. ¡Qué pasada!

mágica, ¿eh? Es mágica esta canción, tío. Es... No, no sé explicarlo, tiene algo. Hay una serie de canciones que representan toda una generación. La que viene ahora, que me la han pedido, es una canción extraña. Es una canción de un artista que murió hace poco, además. Murió, no era muy mayor y murió hace poco. Me acuerdo que Alan Parsons, que era su productor e intimísimo amigo suyo, se llevó un berrinche que se suspendió gira y todo. Le afectó mucho la muerte de John Miles. John Miles, que debe tener un par de discos como mucho. Si tiene más, yo no los conozco. Pero que dentro de un disco que se llama Rebel había una canción que forma parte de la historia de la bandera de una generación, de la tuya. Curiosamente, esta canción servía tanto para abrir sesiones de discoteca como para cerrar la discoteca ya a las 5 o a las 6 de la mañana. Es una canción que todos habéis escuchado miles de veces, que todos la tenéis grabada a fuego en el corazón y que cuando escuchéis la primera nota vais a poner una sonrisilla así picarona, ¿no? Mira, ¿recuerdas cómo empieza?

Pues han sido casi 6 minutos de loas, ¿eh? Tengo el WhatsApp inundado, la gente... Claro, es que esto mueve por dentro, te mueve el corazón, te mueve el cerebro, te mueve la tripa, te mueve todo. Y obra de arte, obra maestra, grandiosa, qué recuerdos, qué maravilla. Es una canción que se incluye en un álbum que se llama Rebel, es una canción que te enseñó a conocer, un poco a entrar en la música clásica. Esto es una obertura de música clásica, lo quieras o no. Está producida por Alan Parsons y él se llama John Miles, que insisto, murió no hace mucho tiempo. Y es un pedazo de canción que dice, madre mía, qué sobrada. Tengo aquí a mi amiga Belina, que ¿dónde está? Aquí. Madre mía, lo que me consiguió conseguir este CD. Y luego es verdad que lleva tiempo pidiéndome una canción y no lo hago ni caso. Venga, va, ahí la tienes. Una canción de Sabina, del álbum 19 días y 500 noches. Que la encanta, que la encanta.

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que ver, cantidad de gente que la tiene como una de sus favoritas, que la tiene en el coche siempre. Uno que se la canta a su mujer constantemente. Pero qué hermosas eran. Y decía Javier que esto puede ser de la Mandrágora. No, hombre, no, esto es de 19 días y 500 noches. Y me la ha pedido Abelina, me la ha pedido Abelina. 10 minutos para las 10 de la mañana.

José de Santander me recuerda que Adam Parsons servía como banda sonora a los partidos de los Chicago Bulls. Sí, señora, buena memoria. Por si no te acuerdas, entre los años 96 y 98, los años del récord del 72-10, que no ha igualado nadie en la historia, los años en los que ese 5 inicial se sabía de memoria a todos los niños del planeta, Ron Harper, Scottie Pippen, Dennis Rodman, Luke Langley y Michael Jordan. Aquellos años en los que tenían los Chicago Bulls una defensa asfixiante y un ataque con el jugador más grande, no con el jugador, bien, con el deportista más grande que haya habido en la historia del mundo mundial. Así arrancaba la salida a pista de ese 5. Luke Langley, Ron Harper, Dennis Rodman, Scottie Pippen y Dios, el mismísimo Dios.

0: Sí, buenos días.
1: ¿Cómo estás?
0: ¿Qué pasa? Piso aquí comiendo, terminando de comer el bocadillo. Ya me lo has comido, ya.
1: ¿Ya te lo has comido? ¿Y de qué era hoy?
0: De chorizo.
1: Chorizo, siempre chorizo, tío.
0: No, siempre no, cojones. Ayer comí, no me acuerdo qué es lo que era. No me acuerdo.
1: ¿Pegaste algún bocadillo original? Díselo a tu mujer, tío. No sé.
0: ¿Pero qué bocadillo original, tío? ¿Cuál es el bocadillo original que tú sepas?
1: Un bocadillo de espárragos, por ejemplo.
0: ¿Un bocadillo de espárragos cómo me voy a comer, cojones?
1: Coño, porque no lo has probado, pero está buenísimo.
0: ¿Bocadillo de espárragos? Sí. No me he comido yo. Me he comido...
1: Un burrito de pollo con pimiento...
0: Eso sí, eso... ¿Cómo se le dice en hebreo? Yo no me acuerdo ahora.
1: Un burrito.
0: No, eso no es un burrito, le dicen otra cosa, que es un filete con pimiento, ¿no?
1: No, un burrito.
0: Un burrito no más, no un animal de cuatro patas.
1: No,
0: me está
1: coño.
0: Hablando de un burrito de comida, de
1: un, burrito
0: un filete de con pimiento.
1: Que no, vamos a ver, un burrito es como una empanada así grande, no sé cómo se dice eso, coño, y entonces echas, la doblas y haces como una especie
0: de... Sí, ya sé lo que tú dices, sí, eso lo ceno yo muchas veces.
1: Una fajita, sí. También le llaman.
0: No, ¿una qué?
1: Fajita.
0: Ah, una fajita, me había enterado otra cosa, digo, coño, cosa más rara. No, pues eso no, la burrito sí me lo comí yo, pero en la feria de, no sé cómo se llama, que te ponen un cacho de pan... con un filete y un par de pimientos, pero no me acuerdo ahora el nombre. Eso es muy, muy famoso, muy típico en la feria.
1: Ajá. Aguanta un momento. 16 minutos de la mañana, vamos con el tema estrella de este miércoles. ¡Jo, miércoles, qué rápido va esto! Están bajando un poco las temperaturas, pero ya estamos con este pedazo de canción en homenaje a España, homenaje al refranero español de Pink Floyd. Insisto... Esta va a emocionar, porque esto lo habéis escuchado todo lo habéis escuchado, el refrán este. Eres más largo que un perro ladrador. Es Pink Floyd y su esencia pura. Ahí está.
0: ¿Eres más largo que un perro ladrador?
1: Yo creo que no era así, pero yo lo llaman así. Les ha cogido un tío y les ha drogado o algo, ¿eh?
0: Pues, pero vamos, es que no es norma, tío. Esto ya está pasando de gris a negro oscuro. Ya. A negro oscuro. Pues es que es más largo que un perro ladrando. ¿Qué tiene que ver un perro ladrando que sea más largo?
1: Pues eso digo yo. Eres más largo que un perro ladrador, se llama.
0: Y un yo perro creo, ladrador.
1: Claro, yo creo que eres más largo que un día sin pan, ¿no?
0: Exactamente, ese refrán, es más largo que un día sin pan.
1: Pues los cabrones estos de ingleses han dicho, eres más largo que un perro ladrador. Porque ladrador hay otro, que es perro ladrador, poco mordedor.
0: Poco mordedor, ahí está.
1: Pues los cabrones han cogido la mitad de uno y la mitad de otro.
0: Ese refrán sí es verdad, perro ladrador, poco mordedor, es por ejemplo.
1: Claro, luego a lo mejor cogen un poco mordedor con un día sin pan, van a coger. Que
0: el otro por ejemplo, ese es el ejemplo muy sencillo, el del matraca. Yo a él le digo perro ladrador y poco mordedor, porque él siempre dice, no, yo 24 canutazos, 24 mojones para él. Claro. Ese será uno o dos al mes,
1: mentira, igual que yo.
0: Igual que yo, y ya está, y no hay más, no puede negarlo.
1: Bueno, igual que tú tampoco.
0: ¿Cómo que no? Quillo, escúchame. No. Yo le digo perro ladrador.
1: Tú es uno o dos al año, vamos, no.
0: ¿Qué dos al año? Ni nada. Quillo, que yo, ese el sábado ese yo uno. Tío, pero este sábado.
1: Y hace dos semanas ese otro. No tocaba y había película, o sea que no.
0: Vamos a ver, tampoco la había matado, ¿no? A esa, ¿no? Lo había reventado, cojones. Toda la semana. Eso era antes, ya no.
1: Ya.
0: Si no, la había escocés, la había... Que yo, déjate de historia, cojones. Va a coger holgura. Que no, que yo, poquito a poco. Que ya uno ya no está para tantos trotes.
1: Claro.
0: Cojones, que... Vamos a ver, hay que ser sensato, Tito Pisa. Y hay que mirar por ella también, ¿no? Ya ella se va haciendo viejecilla. Y yo también. Entonces hay que hacerlo con más karma.
1: Pues si es que esto, yo te lo he dicho siempre y no me haces caso. Esto del sexo, pues cuando tienes 19 años, tienes ahí una curva hacia arriba de la hostia y luego va bajando un poquito.
0: No, la curva la tengo yo, hasta ahora tengo yo la curva, eso ustedes me ponen curvado.
1: No, me refiero a la curva de muchas veces. Tú cuando tienes 20 años, tú puedes hacerlo 15 veces al mes si te dejan. Te dejan cambiar de amiga, pues 20 veces al mes.
0: Eso no lo he probado yo nunca, cambiar de amiga. Esto no lo he hecho yo nunca.
1: Pero luego ya, pues a lo mejor con 40 años ya son 10 veces, luego son 5, luego son 3, y luego al final te das cuenta y dices, bueno, ya, pues es que esto ya ni me pone ni nada. Esto para que
0: bueno, vaya. Vamos a ver. Tú imagínate que tú me estás diciendo a mí que yo tengo 53 años, ¿vale?
1: Sí.
0: Tú dices, lo dices tú nada más, porque a ti te salen los cojones y ya está.
1: Claro,
0: que
1: claro.
0: yo eso no. Y tú que tienes 65 años, ¿cuánto esa? Ninguno, ¿no? Ya llevas tú lo menos 10 años de improvisar eso, ¿no?
1: Pues,
0: ¿o no?
1: Sí, desde que me di cuenta que eso no valía para nada.
0: ¿Cómo que no vale para nada, cojones?
1: No.
0: Entonces, ¿la nutria qué pasa? ¿Que no le da de comer o qué?
1: No, escucha.
0: No, la nutria no.
1: Escucha, pero come otras cosas. Imagínate.
0: ¿Qué va a comer la nutria, cojones? ¿Qué va a comer? ¿El conejo de la moja de así?
1: No.
0: ¿Eso escúchame, cómo se lo va a comer?
1: Escúchame. Tío. No me compares eso con un chuletón de buey y una botella de vino. Eso es un placer, tío. Eso sí es un placer.
0: Bueno, para ti será eso un placer, para mí es lo otro.
1: Además, es que te das cuenta que es lo que hacen los animales ahí. Como que Dios nos dio inteligencia para no hacer esas cosas de ponerte encima con un colegio de pim, pim, pim, pim, ya está. No, no.
0: Vamos a ver, Tito, a ti te ponen por medio un asazo de 25, 30 años y tú el jamón lo tiras a la basura con tus muertos.
1: El jamón no sé de jamón, pero un chorizo picante bueno sí que lo
0: pongo. Otra vez, ahora que te va a panzar al otro.
1: Yo es que me echo un sibarita. Tú ahí me das una 1906 del águila esa, de Estrella Galicia.
0: Sí, sí.
1: A 6 bajo cero. Esto que cómpramelo, a 6 bajo cero. Que es como las máquinas de la cerveza la dan. 6 bajo cero. Con un chuletón de eso, o con un bocata de chorizo picante con pan candeal, y me puedes poner. Mira, Angelina Jolie, Beyoncé, Miley Cyrus y Tina Turner en sus mejores tiempos y le hago un corte de manga a cada una.
0: Joder, me supongo, tú vas a ser el tío más raro del mundo entero.
1: Buah.
0: Tú eres el tío. Bueno,
1: tú piensas cómo se hacía. ¿Tú te acuerdas? Te lo contaría a tu padre. ¿Tú te acuerdas esto en los años 50 cuando el hombre se ponía un pañuelo en la cabeza que se hacía 4 nudos?
0: Sí, como los catetos, ¿no?
1: Se enroscaba la boina que venían con rosca, que venían con rosca, la boina se enroscaba.
0: Sí.
1: En la cabeza.
0: La boina, ¿cómo se va a enroscar, cojones? ¿Tú qué te crees? ¿Que somos la cabeza tenemos un tornillo? ¿Y yo? ¿Que tenemos una tuerca? ¿Eso, no?
1: Pues eso, ya la gente adulta, cuando ya era uno padre con 50 años, diría, ¿qué ordinarios? Esto lo hacen los perros, los conejos, los burros, los gatos. Esto no tiene gracia ninguna, esto es de pobre.
0: ¿Que no tiene gracia?
1: Es lo que Dios inventó. Hay una teoría que esto lo inventa para los pobres. Como no les deja montar en barco caro, ni en motos caras, ni en coches caros, dice, pues venga, tirad empujando ahí 10 minutos y ya está. Eso es.
0: Pues esto lo hacen también los ricos, ¿no? Nada más que lo hacemos los pobres.
1: No, los ricos menos, mucho menos, mucho menos.
0: ¿Que sí?
1: Entre los ricos las cosas que hay que sudar y luego ducharse y eso.
0: Pero que sudar. Bueno, sí, se suda. Bueno, se suda en verano. Y en invierno no sudo yo tanto. En invierno con la manta.
1: Hombre, si lo haces en el portal, se hace el portal.
0: No, en el portal no, cojones. Porque yo cuando lo hago, me quito la manta, me quito todo. Menos el calcetín. El calcetín es lo único que no me quito.
1: Pero eso, los calcetines por la atracción, ¿no?
0: La atracción que te se refiere a que yo hinque la ludeo con la uña para que empuje.
1: Claro, o sea, porque tú, si no tienes calcetines, apretas con los pies ahí para y te vas para atrás.
0: ¿Cómo me voy a ir para atrás?
1: Porque te escurres.
0: ¿Cómo me voy a escurrir, cojones?
1: Salvo que sean sábanas gordas de mercadillo, te escurres.
0: Si no te engancha, mira, en los corzones no vienen cuadraditos, te engancha en un cuadradito de eso, de la ranura de los cuadrados.
1: Ahí
0: tú, una vez que tú hincas ahí en la eso, ya no te puedes echar para atrás. ¿Me explico o no?
1: Ya.
0: ¿Me entiendes o no me ha entendido?
1: Sí.
0: Menos mal que me ha entendido, de primera, menos mal.
1: Claro.
0: Ya estamos logrando algo contigo, estamos logrando algo.
1: Claro. Porque entonces, claro, tienes que tener tracción. Y porque si no.
0: Pero que no hace falta tener tampoco tanta tracción, Tito. Y si no de pie, ¿no? ¿O tú no lo has hecho nunca de pie?
1: Nunca.
0: ¿Pero no lo has hecho de pie?
1: No, eso es de pobres, macho. No.
0: ¿Cómo? Pero no de pie los dos. Yo de pie y ya
1: tumba.
0: Claro.
1: Acá, que hay que medir 1,15 como tú, no me jodas. Sino...
0: ¿El que va a medir 1,15? ¿Como 1,15?
1: Pues yo me pongo de pie
0: Llega tú al cuadro que ha colgado el Cristo Vive, ¿no?
1: Claro.
0: ¿Cómo que no, chiquillo? O pues te agasa un poquito los pies, de hace como flexiones. O le pone la sábana debajo del culo.
1: Si ahora voy a tener que hacer deporte para pasar un polvo, no me jodas.
0: Vamos a ver, que no hace falta hacer deporte, Tito. Que no hace falta, hay que ser inteligente.
1: Yo lo único que me pongo, que me parece, me ponía, porque yo ya cada vez menos, pero lo único que me ponía era la gorra sí.
0: sea, ¿pero para qué te va a poner la gorra?
1: Como
0: tío,
1: los buenos ciclistas, como los porteros de fútbol.
0: La gorra cuando tú... Es que no... Como, si tú tienes la gorra... En la gorra tiene una visera.
1: Sí.
0: Cuando tú vas a hincar los hocicos, vas a meter los hocicos en
1: la visera, es que la visera no la pongo, yo me compro una gorra, la gorra que yo te compré de la Caja Rural, que me la regalaron, vamos, es la visera, sí, no, es para atrás. Es para atrás la visera.
0: Ah, la visera para atrás, pero antes se tiene la correilla esa de goma.
1: Sí,
0: se tiene
1: eso, sí, boquete, eso sí.
0: Y como no, y como se salga para afuera, ¿qué pasa?
1: Pues la sacas un ojo. Como se suelta, pues
0: la, no, la ripia entera esa, ¿no? Claro. La ripia entera. Claro. ¿Me explico o no? Bien. Es que tú no...
1: Es que me pierdo, tío. Yo, tú eres tan experto en esto, yo me pierdo.
0: Yo no,
1: que,
0: yo no soy experto.
1: Insisto, que yo no le veo gracia, no le veo gracia a esto.
0: Que sí, oye, que bueno, no le veo gracia, pero...
1: Además todos los días lo mismo, y de pim pam, ya está, ala, adiós.
0: Bueno, que yo, pero por lo menos una vez armé, un par de veces armé.
1: Me parece demasiado, demasiado vano esto, es decir, coño, que...
0: ¿Vano qué es lo que es?
1: Pues coño, pues para eso tienes sus libros, es que yo creo que son humanos...
0: Que yo no soy...
1: El ser humano, a diferencia de los animales, racional, pues coño, ¿qué haces una raíz cuadrada? La raíz cuadrada 16, pues te la calculas.
0: La raíz cuadrada del coño, mi hermana, que a mí me pone a hacer raíz cuadrada antes de hacer un polvo, que yo...
1: No, a la vez, no, en vez de...
0: Yo te
1: enseño a hacer una raíz cuadrada.
0: Yo te digo,
1: hazme la raíz cuadrada desde 164 y
0: no
1: tú experimenta un orgasmo mayor que echando un polvo.
0: Vamos a ver, ¿tú te crees? ¿Tú me ves a mí, mi mujer? Vamos a ver, abierta pata y que me diga mi mujer, hazme una raíz cuadrada.
1: Tu mujer la mandamos a comprar el cupón de los ciegos. Tú te quedas solo haciendo la raíz cuadrada de 164 y dices, esto es incomparable. Gordita,
0: no,
1: vete a comprar todas las tardes los ciegos.
0: Que, vamos, nada, aquí yo, y ahora los cupones. Te estoy diciendo que yo no sé hacer raíz de cuadrada.
1: O un crucigrama, como decía un amigo mío.
0: ¿Tú
1: no has tenido un orgasmo bueno haciendo un crucigrama?
0: Pero vamos, ¿cómo voy a empujar y haciendo un crucigrama?
1: Que es el lugar de... Perdóname. El hombre, menos mal que esto no lo escucha nadie, porque si no, ya lo que falta, la bella machista de mierda, no. El hombre, a diferencia de la mujer, si está, está. Y cuando aprieta, aprieta. Y cuando le toca ponerse, se pone. No como las mujeres. ¿Viste ayer la tortuga? La cabrona, la tortuga esa.
0: Sí, la tortuga.
1: Que estaba hablando con la madre mientras que la otra estaba dejándose la misma vida.
0: Pero vamos a ver, el otro estaba jadeando. La otra
1: ¿cómo? Tortuga. No, jadeando no. El otro estaba, en su idioma, que yo hablo un poco de portugués, estaba el otro diciendo, por Dios que no doy más de sí. Que me estoy muriendo.
0: Porque no, tenía el caparazón y el caparazón pues le estaba molestando.
1: Pesa un huevo, claro. Yo le dije, quítatelo primero.
0: ¿Cómo te va a quitar el caparazón?
1: Con la cremallera que lleva, joder.
0: Pero vamos a ver, chiquillo, que el caparazón no tiene cremallera.
1: Yo creo que le ayudas.
0: Eso tiene una flecha. La cola tiene una, pero no la cola de la zurra. La cola tiene una colita que es como una flecha. Y después por debajo tendrá la pilila. Y ya está. Y eso es lo que lo sacará y se le meterá por debajo del caparazón, que yo, de la conseta, como se llama, es un muerto, yo qué sé.
1: No. ¿Tú sabes lo que es? Escúchame, para que veas de qué estamos hablando. ¿Tú sabes lo que es un caudal ecológico?
0: ¿Un qué?
1: Caudal ecológico.
0: Bueno, pues eso es una cosa. Un caudal de agua.
1: Un caudal ecológico es cuando hay una zona en un pueblo, pues en 1000 pueblos de España, ponte que lo haya, no en todos, pero en el mío lo hay. En el tiemblo hay una zona que es de donde hay que lanzar un caudal ecológico. Es decir, une un río, un pantano con otro. Y en todo lo que hay en medio, que es como 2 kilómetros y pico, hay que echarle agua, aunque falte para beber. Para los humanos, ahí no le puede faltar no sé cuántos miles de litros por segundo. Porque hay tantas especies allí que sería un desastre, se morirían todas si falta el agua. Te digo, la especie estrella es la tortuga, que como tú bien sabes, habla el tortugués. Entonces, yo me he tirado horas viendo a tortugas cómo hacen, cómo estudian, cómo leen, cómo cocinan. ¿Cómo
0: va a cocinar una tortuga?
1: ¿Cómo?
0: La tortuga lo que,
1: escucha,
0: que
1: el marido come, el marido trae 12 hormigas y 4 moscas y la mujer se lo prepara allí, en el canto.
0: Es que tú... que vamos a ver, tío, cómo va a cocinar una tortuga, dice, con fuego, y que va con una cacerola y va a meter fuego, va a hacer.
1: No, que no sé, que no se cocina, coño. La tortuga con la boquita le quita las alitas, le quita las patas y se la pone ahí, todas colocaditas para que venga el marido y se la zampe.
0: Que no, chiquillo, eso. Okay. No, eso no me entra ni en la cabeza, tito. Los pajaritos, sí, se dan con el pico, se comen ellos la comida, después lo regurgitan y se lo echa dentro del pico de la hembra.
1: Sí.
0: ¿Me explico, no? Sí. Así sí, pero la tortuga, ¿cómo le va a dar de una mosca?
1: ¿Tú no crees, sé, que le va a dar? Escucha, ¿cómo hemos llegado aquí? Porque estamos hablando.
0: No lo sé, porque eres tú. No, tú eres el que me está. Es que
1: estamos hablando del vídeo de ayer. Estamos hablando del vídeo de ayer que la señora tortuga, mientras que el otro se está dejando la mismísima vida con el calor que hace y llevaba el abrigo puesto.
0: El tortugo, como dice.
1: El tortugo llevaba el abrigo puesto y la otra ahí hablando con la madre, mamá, que está pesadito este.
0: O también puede ser que todavía no se la haya hincado. ¿Entiende o no?
1: Pero y como y si estaba el tío, ahí que estaba dándolo todo.
0: Sí, lo escuché, pero que seguramente o lo mejor no ha llegado a hincarse la entera. ¿Entiende o no? Pues si no, abriría la boca la hembra, ¿no? Que menos, ¿no?
1: Ellos dicen que tienen como medio centímetro, ¿no? Una cosa así. Tampoco.
0: ¿Medio centímetro cómo va a tener, cojones? Lo tendrá como los cocinos rizados, ¿no?
1: Rizados, no tengo ni idea.
0: Los cocinos dicen que tienen la nutria enrizada. No lo sé, yo no lo he visto, pero...
1: Esto voy a conseguir, mira, de aquí al 16, del sur de Madrid, voy a conseguir vídeos de National Geographic de un amigo mío, que me la manda, y a lo mejor los ponemos ahí y los comentamos tú y yo en el show.
0: Pero ¿cómo vamos? ¿Qué quiere? ¿Que te cierren el negocio, Guillo? ¿Tú,
1: no, hombre,
0: tú
1: allí está cerrado solo para clientes nuestros y gente adulta, joder. Pero, o sea, si son todos de los que no follan ninguno, o sea, los oyentes estos no...
0: No. ¿Que no?
1: No, ninguno.
0: Estoy aquí,
1: hombre, salvo que vaya. Hay algunos que van con la novia. Y algunas que van con el novio y dejando al marido en casa cuidando de los niños y del perro. Pero eso no, con eso no cuento, no. Sí, sí.
0: No, bueno, como tú ves, pero que yo, te van a cerrar. Es que te van a cerrar el cilindrito. Oye,
1: cambia de tema, que yo siempre digo, si lo tengo que preguntar a la oreja, se lo pregunto a la oreja. Todo el mundo me pregunta por las elecciones en Andalucía: ¿quién va a ganar?
0: ¿Que quién va a ganar?
1: Sí, yo tengo ahí un tío, un corresponsal, que es el que más sabe de esto.
0: Yo voy a votar al Arbise, lo tengo claro.
1: Al Arbise.
0: Yo voy a votar al Arbise. Vale. Porque el PSOE, con la cara que tiene, la esta del PSOE, que no sabe ni hablar, el bonero Bonilla este, pues no se ve malote, pero... Y el de vos, que de vos que voy a votar.
1: Y luego de los rojos, de Podemos y del Partido Comunista. Y
0: esa gente no quiero saber nada de ellos. Y los voté.
1: Esos los cabrones te quitan el bocadillo y se lo comen ellos.
0: O sea, me va a quitar a mí el bocadillo. Esa gente no tiene ni cone, venía aquí a la obra a quitarme el bocadillo. Le
1: como gane, ya lo dijo, el hay uno que pesa tres cuartos de kilo, que el Maillo es el...
0: Ah, sí, el Maillo. Este era el de Izquierda Unida.
1: Ese ya ha dicho que se jodió el bocadillo, el almuerzo de los trabajadores.
0: Ese no se lo
1: que
0: cree ni...
1: Hay que darlo a los pobres. Hay que darlo a los moros.
0: Le voy a dar yo... Sí, sí, eso es lo que me hace falta que tú me digas a mí. Que se lo dé yo a los moritos. Eso es lo que... Mira, yo he ayudado a un montón de negritos allí en Guinea, pero... Pero porque sé que eran buena gente y trabajaban. Pero
1: el bocata no se juega con
0: el bocata. El bocata no. Bocadillo, el que me voy a comer, encima que me sea el chorizo, la mortadela, lo que.
1: Escucha,
0: lo puedo repartir.
1: Píllate en alguna sede del Partido Comunista, de la Izquierda Unida. Píllate el programa y va que tendrán que dar todos los días cada obrero de la construcción un bocadillo para los que lo necesitan.
0: Claro, eso es lo que ya me hace falta a mí. Eso es lo que me hace falta.
1: Con lo cual, todos los que lo necesitan le van a votar, cabrón, ya verás.
0: Pero yo como...
1: El primer bocadillo será para él, que pesa 40.
0: Que no le doy, que yo, vamos a ver, yo puedo tener un bocadillo, tito, y me viene cualquier enemiguillo que me he olvidado el pan, que se me ha olvidado, toma, la mitad para ti y la mitad para mí. Y lo eso, no pasa nada.
1: ¿La mitad o el bocadillo entero, si procede?
0: No, hay que... Vamos a ver, soy tonto, pero no gilipollas, tito. Vamos a ver, le doy un trozo y que me voy a quedar yo sin comer para que tú comas. Vamos a repartirlo, ¿no?
1: Ya.
0: Se puede ser bueno, pero no tonto, tito. ¿Me explico? No, yo reparto la mitad y la mitad, o lo que sea, pero yo darle mi bocadillo entero.
1: Pero si
0: yo
1: te obligan por ley, si la Junta Andalucía te obliga por ley a dar tu bocadillo todos los días, que venga todos los días, imagínate, que venga un tío así que está en el paro, dice, vengo a poner mi bocadillo. Y
0: le digo que no, que trabaja igual que yo. ya está. Digo, tú quieres trabajar, ponte aquí a Lesa conmigo. Venga. Y, si me Lesa dos cuartos baños, te doy un bocadillo y te doy hasta para comer.
1: Lo mismo, dan dos hostias. Esto es como
0: a tomar... mí me van a dar dos hostias. Escúchame, yo estoy chiquitito, pero como esto le pego una pata en los huevos y vamos, y sale el tío corriendo de al lado mío. Me da igual. ¿Entiende o no?
1: Y luego hay una cosa que es Adelanta Andalucía, que el himno lo escucha ayer, ande, ande, ande, la marimorena, la digo, vaya himno feo.
0: Que esa canción es de Navidad. Ya claro,
1: es la que usan ellos, ande, pero Andalucía, ¿cómo? Ande, ande, Andalucía.
0: Ande Andalucía, ese es el de Podemos con el Sumar, ¿no?
1: Pues no, no, Podemos con Sumar es el maillo ese.
0: Ah, el maillo es sí. Podemos y Sumar.
1: Y este era el del alcalde de Cádiz, ese que luego se fue rico ya con la mujer.
0: Sí, tú dices el que era de Podemos, ¿cómo era?
1: El Chivi, el Chivi.
0: ¿Cómo?
1: El Chivillo.
0: El Chirri, o el Chipi.
1: El Chirri. ¿Cómo es el Chirri? Ese era.
0: Que decía, la mujer es morena, que tenía los pendientes, que parecía que llevaba una farola siempre colgando, ¿no? En el pendiente. ¿No?
1: Esos son los de Ande, Ande, Andalucía. Y canta los dos, ande, ande, ande, ande, Andalucía. Y esos también quieren el bocadillo.
0: Pues escúchame, porque vengan aquí a trabajar conmigo y ya veré yo si le doy bocadillo o no.
1: El Kichi, Kichi se llamaba, que me acordaba.
0: El Kichi.
1: El Kichi, ella Kiki y el Kichi.
0: Esa Kiki no, esa tendrá un Kiki.
1: No, se llama la Kiki.
0: Esa no tiene un Kiki. Querrá que le haga el Kichi un Kiki. ¿Me explico o no? ¿O no me ha entendido?
1: No me acuerdo.
0: Esa es el Kiki. No, esa es Kiki.
1: Escucha,
0: esa
1: tienes que dar un puchero a la semana a la...
0: ¿Cómo voy a dar un puchero, cojones? Si no me lo como ni yo, te lo voy a dar, yo mismo hace un puchero para eso.
1: A los del Ande Ande, lo pido.
0: Que no doy puchero yo, cojones. Que son los pucheros
1: esto
0: que lo
1: tenemos que hablar el 16 lo hablamos en el show, porque esto tiene mucha tela. Que escucha, no te agotes mucho.
0: No me agotes mucho, tú eres el que me agota.
1: Voy a ponerme a buscar...

sí, muy buenos días, las 10:30 de la mañana, 9:30 en Canarias. Bienvenidos a la jungla. Vamos, señores.

persona que nos dio la vida y nos la sigue dando. Así que muchas felicidades a mi madre, que cumpla mucho más, te quiera mil, qué bonito. ¿Me pide algo de Manolo Escobar

que sean las 10:32 de la mañana y tengamos ya tanta gente por aquí. ¡Qué alegría, por favor! ¡Hola, José de Avilés! ¡Buenos días, Javi Jungleros! Ya que ayer no te convenció mucho la canción que te pedí, a ver si te gusta más esta, El calor del amor en un bar de porretas. ¡Gracias y saludines! Venga, te la voy a buscar, a ver si la tengo por aquí. Yo creo que sí, la tengo por aquí. Te la voy a mirar. Es que ayer me pediste la del rock.

0: Y te les saludo atentamente el mejor taxista de Celorio. Les deseo a todos un muy feliz miércoles. Y nada, Javi, como es habitual, como todos los miércoles, media hora extra. Y nada, pues dedícate a ti la canción de todos los días y suéltate a la Yoli, a Pedrito y toda la Armería Sonora. Un abrazo.
1: ¡Vamos!

0: Comandante Serrano, vamos a darle caña ya, comemos el mundo.
1: ¡Vamos!
0: ¡Dale caña, Serranito!
1: Pascual desde Torres de Elche, grande Serrano, buenos días, junglero. Tócame el clavelito si puedes, saludos a la Yoli. Y

0: Mercancías, comandante, ya te ha liado el jefe otra vez. Madre mía, media horita más, menos, más que nos das alegrías la mañana, tío Javi. Nada, ponte un tema raco, bueno, ahí de Mago de Hoy, se lo dedica a los jungleros, junglera. Si puede ser y te pilla bien, un saludo de parte de tu amigo Pepillo de Fuente Alvilla. Jacinto desde Torrejón de la Calzada, si un amigo te dice que es muy temprano para tomarse una cerveza, aléjate. No necesitas esa negatividad en tu vida.
1: Serrano, buenos días, Mari de Santander.
0: Hola, Mari.
1: Mira, a ver si me puedes poner, hoy la vi pasar. Gracias, un saludo.
0: Claro que sí.

0: Buenos días, Serrano. Da gusto escucharte otro día más. Venga, mueve ese cuerpo y pones esa música que nos gusta mucho a todos. Venga, y toca esa bocina que se oiga en todos los sitios.
1: ¡Vamos!

broma lo del padre feo. ¿Me puedes poner qué bueno que estoy de los mojinos de mi cara, tía? Barbosa, desde Pucela, los buenísimos días, Evelyn. Hoy quiero felicitar a mi hijo Raúl, la mayor alegría de mi vida. Ya 17 añazos, joder, cómo pasa el tiempo. A dar caña el miércoles, máquina. Y por supuesto, un abrazo muy fuerte.

0: Oye, me ha dicho la psicóloga que la radio que escucho ocupa un lugar muy importante en mi recuperación.
1: ¡Bien!
0: Por lo tanto, muchísimas gracias a todos los jungleros y en especial a ti, Javi. Mira a ver si te puedes poner algo de lo siempre así. Fiesta y sirenita. Oye, ¿dónde está el alcalde? ¿Quién pincha en cabina, joder? ¿Quién pincha en cabina?
1: ¡Un saludo, tío! ¡Enrique! ¡Un abrazo fuerte! ¡Mucho ánimo!
2: ¡Pinchando en cabina!

0: Jaimito, Jaimito. ¿Cómo se dice en inglés el gato se cayó al agua y se ahogó? Dice, fácil, profe. Se dice the cat cataplum in the water glu glu no more miau miau. ¡Un abrazo! ¡Y que pincha en cabina! ¡Ay, qué bueno, tío, qué bueno! David desde Mollendo del Vallés. ¡Muy buenas!
1: Hola, Javi, Javi Serrano. Un día, tío, un día para ver al gran último de la fila. Ponme Insurrección, Arena Plateado, El Ojo de la Calle o la que...

¡Hombre, mi amiga Mari Carmen del Palao desde Yecla! ¡Buenos días, Serranito! ¡Feliz miércoles! ¡Infórmame! ¿Vaya a hacer programa en los Ventorrillos y a qué hora? Sí, vamos a hacer programa en los Ventorrillos este sábado a las 12 del mediodía. Este sábado, si la meteorología nos deja, este sábado a las 12 del mediodía estaremos en directo desde los Ventorrillos. Tenemos bebida espirituosa, ahí para los que vayáis y unos cucos. Hola Domingo, buenos días Serrano, ¿puedes poner James Brown is Dead? ¡Vamos, un poco de Remember! Rubén desde Cabezón de la Sal, buenos días Javi, hoy como es mi 52 cumpleaños, ¿me regalarías la canción Canicas y Piedras de Rozarén? Muchas gracias, Majo. Voy a ver si la tengo aquí a mano, tío. Juanito desde Carabanchel. Por cierto, Rubén, felicidades, ¿eh? Juanito de Carabanchel.

Raquel desde Alcobenda, que me dice buenos días, Javi. Vamos a por el miércoles. Feliz día para toda la familia junglera. Bien, Diego. Otro Diego desde Valencia. Buenos días, Javi. Saluda a todos los jungleros. Qué grata sorpresa oírte ya a estas horas. Ponme si puedes la canción Hoy de los Marras y que suene la bocina.

0: ¿Qué tal, señor Serrano? ¿Me puedes poner algo de los Burning? Soy Juan Luis de Guardepolé. Un saludo.
1: Venga, ahora te busco algo de los Burning, ¿vale? Espérate, a ver. Pam, pam, pam, pam. ¡Hola! José el Chispa desde Mari. Buenos días, Tito Avia, por el miércoles y un fuerte abrazo. Dice, ¿por qué lloras? Dice, me acaban de mandar a la mierda. Dice, ¿y no sabes cómo llegar o qué?
2: Hola, Tito Avi. Hola, Tito Avi. Hola, Saúlcito.
3: Hola, Juledo.
1: Y ahora saluda a la junglera, Sorino.
4: Hola, Bombón.
1: ¿Cómo se llama el programa?
4: Bienvenida a la jungla.
1: Bien, bien, bien. Pues venga, Sobrino. Vamos a darle caña esta mañana, que se nos acaba ya esta primera media horita que nos ha colado el jefe. Y ahora la vuelta de Puli y arrancamos el programa de hoy. Mírame, preséntame.
2: Señoras y señores, contando con ustedes, ¿qué tal?

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7: Saludos, buenos días. Fernando Clavijo, presidente de Canarias, se ha opuesto este miércoles a que el crucero con antivirus haga escala en las islas y ha pedido una reunión urgente con el presidente del gobierno, Pedro Sánchez, ante una decisión que, dice, no obedece a ningún criterio técnico y sobre la que no hay información suficiente para mantener un mensaje de calma y garantizar la seguridad de la población canaria. Clavijo ha cargado contra el gobierno de Sánchez por su deslealtad institucional y ha destacado la poca profesionalidad del Ejecutivo por no haberle mantenido informado. El dirigente de Coalición Canaria, que se encuentra en estos momentos en Bruselas por motivos de agenda, ha reprochado a Mónica García, ministra de Sanidad, que no le hayan trasladado al gobierno canario las explicaciones correspondientes sobre los criterios que ha seguido la Organización Mundial de la Salud. Y España ha aceptado, tras la petición de la Organización Mundial de la Salud y la Unión Europea, que el crucero MV Hondius, afectado por un brote de antivirus, haga escala en Canarias para gestionar la atención sanitaria de pasajeros y tripulación bajo un estricto protocolo internacional. El puerto concreto aún no se ha definido, señalan fuentes del Ministerio de Sanidad. El gobierno atiende así a la petición de la Agencia de Salud de Naciones Unidas, que apela al cumplimiento del derecho internacional y al espíritu humanitario. El ministro de Presidencia, Justicia y Relaciones con las Cortes, Félix Bolaños, ha señalado que la decisión de mantener la petición de pena de 7 años de cárcel para el empresario Víctor de Aldama está basada en criterios técnicos, al tiempo que ha acusado al PP, que lidera la acusación popular en el juicio del Tribunal Supremo, de estar colaborando con el presunto conseguidor del caso Koldo. Yo aquí quiero ser muy claro, quiero dar las gracias al Partido Popular y al señor Aldama por hacer tan evidente que están colaborando los unos con el otro y el otro con los unos, ha apostillado este martes en la rueda de prensa posterior al Consejo de Ministros tras las críticas del PP contra la Fiscalía General por impedir que se rebaje la petición de pena para el empresario. El Consell de Mallorca ha abierto la segunda convocatoria de ayudas destinada a residencias municipales con una dotación inicial de 3 millones de euros. La nueva convocatoria, impulsada por el Instituto Mallorquín de Asuntos Sociales, se ha publicado en el Boletín Oficial de Baleares y busca garantizar el buen funcionamiento de las residencias y la calidad de los servicios. Según ha subrayado la institución insular en nota de prensa, la convocatoria de este año consolida el incremento de 1 millón de euros aprobado el año pasado, cuando la dotación pasó de 2 a 3 millones de euros. El regidor de Urbanismo, Vivienda y Proyectos Estratégicos, Óscar Fidalgo, ha señalado que el derrumbe de un techo en un edificio de la calle San Novici, en Palma, pudo tener causas múltiples, aunque ha asegurado que la razón real se conocerá una vez terminados los informes técnicos. Según ha asegurado Fidalgo en rueda de prensa en el Ayuntamiento de Palma, cuando una estructura cede suele ser por una heterogeneidad de problemas añadidos y no por uno solo. Aún así, ha indicado que los técnicos aún tienen que terminar el informe para establecer las causas del derrumbe del techo, que se saldó sin heridos. Hasta aquí este boletín informativo. Más noticias en esta misma sintonía a las 12 en punto del mediodía.

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4: ¿Qué tal? Saludos, muy buenos días. Hoy es miércoles 6 de mayo de este año 2026. Aquí arranca el matinal que les va a acompañar hasta las 14 horas en directo. Hoy celebramos los santos Eadberto, Santo Domingo y Santa Benita. Felicidades a las personas que celebren su onomástica y felicidades también a toda esa gente que celebre alguna festividad o aniversario en especial. Además, se celebra el Día Mundial de la Filatelia. 3 horas que tenemos por delante, en las cuales, como siempre, estaremos pendientes de la actualidad. Van a pasar por nuestros micrófonos algunos invitados para hablarnos de temas muy amplios de todo tipo, de actualidad municipal, análisis político de la actualidad, de ferias, de todo un poco en este matinal, en el día de hoy. Aparte de eso, no faltará, como no, el repaso a las portadas de los diferentes diarios que han llegado a nuestra redacción. Será en nuestra habitual sección de la revista de prensa. Todo ello combinado con los buenos consejos y la música. Y, como no, con su compañía. Compañía que además nos pueden hacer llegar a través de diferentes vías de contacto, por ejemplo el teléfono 971-1299-67, 971-1299-67, el WhatsApp al cual le pueden mandar mensajes de texto y notas de voz, 689-876-880, 689-876-880, y un correo electrónico, redaccion@radiobalear.com. ¿Pues para qué? Pues para hacernos llegar sus inquietudes, quejas, denunciar algo que hayan vivido, hayan visto, no les haya gustado, mandar saludos, felicitar a alguien en especial, o que seamos nosotros, en su nombre, que felicitemos en directo a una persona en especial. o simplemente para charlar un rato con nosotros, para contarnos cómo están pasando el día, pedir canciones, saludos, etcétera, etcétera. Todo ello a través de estas tres vías de contacto: teléfono, WhatsApp y correo electrónico. Y como no, redes sociales, también estamos presentes, nos pueden seguir en Facebook, Instagram y en X. Y escucharnos, ¿cómo lo pueden hacer? Pues hay diferentes formas. Por un lado, la tradicional, la de toda la vida, a través de la FM, en Mallorca y en Menorca, en la web radiobalear.es y también en la aplicación para dispositivos móviles, para que nos puedan llevar, vayan donde vayan. Además, una app que es muy fácil de utilizar y además fácil también de descargar y compatible con sistemas Android y también iOS, es decir, para iPhone. Así que esperemos que nos acompañen hasta las 14 horas en este día, en este miércoles, un miércoles en el cual, pues tal día como el de hoy, un 6 de mayo, pero del año 2023, casi 8 meses después del fallecimiento de Isabel II, Carlos III es coronado en la abadía de Westminster, convirtiéndose formalmente en el monarca de mayor edad en ascender al trono británico, 74 años. Aunque su proclamación oficial tuvo lugar en septiembre de 2022, esta ceremonia marcó el rito religioso y constitucional que puso fin a la segunda era isabelina. El soberano batió el récord histórico de permanencia como heredero y príncipe de Gales, título que ostentó desde 1958, liderando ahora una monarquía que busca la modernización y el pluralismo en el siglo XXI. Y también un 6 de mayo, pero en este caso del año 2015, la Fundación Princesa de Asturias anuncia la concesión del premio Princesa de Asturias de las Artes al director, guionista y productor estadounidense Francis Ford Coppola. El jurado destaca su trayectoria como renovador del cine europeo y estadounidense, citando su capacidad para integrar la vanguardia con el éxito comercial. Coppola es el creador de obras fundamentales de la cinematografía contemporánea, destacando la trilogía del Padrino, basada en la novela de Mario Puzo, y Apocalipsis Now. Con este galardón se unió a otros cineastas distinguidos como Woody Allen y Pedro Almodóvar. Pues estaban dos de las muchas efemérides que tuvieron lugar un día como el de hoy, acontecimientos, otros que también iremos conociendo en el transcurso de esta mañana. Pues así hemos empezado, como siempre. Gracias por estar un día más en nuestra compañía. Y qué mejor manera que empezar con un poco de ritmo, música a cargo de Domingo Bonin, Salsona, Amfe Fosca.

0: Echamos ahora un vistazo a la previsión del tiempo para el día de hoy. Empezamos en Mallorca, donde se prevé tiempo inestable, con chubascos puntualmente fuertes y tormenta, tendencia a claros, viento del norte moderado. En Menorca, cielo nuboso con chubascos ocasionales, viento del norte moderado. En Ibiza y Formentera, intervalos nubosos con chubascos aislados, viento del norte moderado. Hoy se esperan temperaturas máximas de 22 grados y mínimas de 10. El avance de previsión para mañana jueves es de intervalos nubosos con chubascos que podrían ser localmente fuertes, temperaturas con pocos cambios y viento del este flojos. Pues esta es la previsión del tiempo que hemos conocido aquí en la sintonía del matinal en Radio Balear.
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0: Empezamos con algunas informaciones de carácter nacional. El PP ha criticado en un comunicado la decisión de la Fiscalía de no reducir la petición de pena a Víctor de Aldama pese a su colaboración con la justicia en el caso Mascarillas, lo que considera un nuevo ejemplo de su sometimiento al gobierno, y ha solicitado la comparecencia en el Congreso del ministro de Justicia, Félix Bolaños. Por otro lado, el presidente de la Junta y candidato del PP a la reelección, Juanma Moreno, ha subrayado este martes que todas las encuestas ponen de manifiesto que su partido está muy cerca de lograr la mayoría absoluta en las elecciones del 17 de mayo, aunque ha advertido de que va a ser duro y difícil conseguirla. Más cuestiones. El ministro de Exteriores, José Manuel Álvarez, ha asegurado que no hay ninguna prueba que relacione al ciudadano hispano-palestino Saif Abubakar con Hamas, de lo que le acusa Israel, que ha prorrogado su detención otros 6 días y ha emplazado al gobierno israelí a aprobarlo. De los informes que tengo, nada es cierto, y si están tan seguros, que pongan las pruebas encima de la mesa, ha señalado el ministro sobre Abubakar, cuya detención ha sido prorrogada este martes otros 6 días junto a la de su compañero, el brasileño Thiago Ávila, para dar tiempo a los servicios secretos israelíes de investigarles por delitos de terrorismo. Los dos activistas, los únicos que fueron trasladados a Israel de los 175 que fueron interceptados a bordo de una nueva flotilla de Global Summit con destino a Gaza, llevan desde su arresto el pasado jueves en huelga de hambre. La pareja del español, Sali Issa, a quien no permiten hablar con él, según ha dicho, ha llamado a la ciudadanía a movilizarse para lograr la liberación de ambos miembros de la flotilla. Más cosas. El gobierno ha aprobado en primera vuelta la ampliación de ley de protección a los menores frente a la violencia que obliga a escucharles sin límite de edad en los procesos judiciales y administrativos que les afectan e impide la custodia compartida si puede afectar negativamente a su bienestar físico-emocional. El anteproyecto aprobado por el Consejo de Ministros ayer, impulsado por el Ministerio de Juventud, refuerza la protección de los menores y su interés superior, que tendrá que justificarse cómo protege mejor su bienestar físico, emocional y psicológico en todos los actos administrativos y judiciales. 6 minutos para llegar a las 11:30 de la mañana. 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
0: Vamos ahora con la música, la voz de Gloria Estefan, aquí en la sintonía de Radio Balear, con este tema que lleva por título Hoy.

0: Hablamos ahora de que el barrio palmesano de Buenos Aires ha vuelto a ser el objetivo de los pirómanos. Un incendio, todo apunta provocado, calcinó la madrugada de este martes varios vehículos y dejó atrapados a los vecinos de un edificio, que vieron que las llamas estaban frente a la puerta del portal. El suceso se inició pasadas la una en la confluencia de las calles Blanquerna y Tiziano. Al parecer, una caja de cartón empezó a arder y el fuego alcanzó a unas motocicletas cercanas que quedaron destruidas y otros tantos coches. El foco afectó a una finca cuyos residentes quedaron atrapados. Y el número de detenidos por robar en el interior de vehículos estacionados en la vía pública en Palma no para de ascender. En lo que llevamos de año, la Policía Nacional ha arrestado a más de 80 personas. Este pasado fin de semana fueron apresados 6 varones por reventar vehículos para llevarse herramientas y otros objetos en Songoleu y La Soledad. Las intervenciones policiales llevadas a cabo por el Grupo Operativo de Respuesta y el Grupo de Atención al Ciudadano se saldaron con varios de los sospechosos interceptados infraganti mientras cometían los robos o apenas a unos metros de los coches violentados. Llegamos a las 11:30 de la mañana.
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4: Noticias que pasan ahora mismo con el repaso a las portadas de los diarios. Para ello ya nos acompaña Fernando Ruiz. Fernando, muy buenos días.
5: Hola, ¿qué tal? Saludos, muy buenos días. Pues como siempre, dispuestos a contarles que, de forma resumida, cómo viene la actualidad de las portadas. En El Mundo nos cuentan esta mañana con foto de un barco ambulancia que se dirige ayer a la puerta de la tripulación del crucero MV Ondius. Bueno, pues la Organización Mundial de la Salud manda a Canarias el barco con el antivirus. Llegará de aquí a tres o cuatro días, por obligación moral y legal, dice el comunicado del Ministerio de Sanidad, de la ministra esta comunista. El gobierno organiza un dispositivo especial y evitará todo contacto con la población. Muy importante es que no bajen los ratones que haya en el barco, si es que los hay.

0: que si bajan, ahí sí que tendremos un conflicto. ¿Qué es lo, a quién tendrá que colocar Pedro Sánchez para haber aceptado este, este encargo de la Organización Mundial de la Salud? Hay que recordar que desde Cabo Verde se puede hacer cargo, Cabo Verde se puede hacer cargo de la situación sanitaria Senegal, se puede hacer cargo Sáhara Occidental, que es, como saben ahora, según Pedro Sánchez, de Marruecos. Pues todos esos se pueden hacer cargo, pero no. Pedro Sánchez, sin consultar con el presidente de Canarias, una ya saturada comunidad, pues por la llegada de cayucos de Senegal, por llegada de inmigración ilegal, pues como todas las comunidades autónomas saturadas por el tema sanitario de toda esa gente que ha venido sin ser invitada y que está ocupando camas y está siendo atendida por los médicos de la sanidad pública. Bueno, pues a todo este revuelo Pedro Sánchez dice que sí, porque el experto fake, este tipo raro y gafe que salió en los primeros días del coronavirus, de la pandemia, y dijo a las feministas que se fueran todas a la manifestación del 8 de marzo, que no pasaba nada y se producieron 140.000 muertos, pues esa pandilla, esta organización criminal que, como se está viendo en los juzgados, hizo dinero a costa del coronavirus, nos vuelve a mandar otra pandemia hacia España. Eso es lo que tenemos en el gobierno, una pandilla de sinvergüenzas que se han hecho millonarios a costa de los muertos españoles por el coronavirus. No digo nada más. El hantavirus, por si no lo saben, es un virus que tiene un ratón de cola larga en Chile. La enfermedad, el virus ya se está contagiando en hombres, en personas, en hombres y mujeres, claro, y está llegando por el cono sur ya hasta la provincia de Buenos Aires, en Argentina, y es, como digo, del sur de Chile. Bueno, pues ese hantavirus, que dependiendo de qué virus estamos hablando, porque claro, esto muta, que es una barbaridad, pues si es el de los Andes, que es al que nos estamos refiriendo, pues puede estar perfectamente en los conductos de aire acondicionado del barco y, por tanto, habría que entrar allí prácticamente, bueno, hay que entrar con los EPIs, hay que entrar con las mascarillas, en fin, con la dotación necesaria que, evidentemente, en el puerto de las Canarias, o bien en Tenerife o bien en Las Palmas, pues no disponen. Entonces, esta bravonada de Pedro Sánchez, como digo, será para colocar a alguien con un sueldo extraordinario y estratosférico en la OMS, que, como saben ustedes, Estados Unidos se retiró, ya no está en la Organización Mundial de la Salud, Estados Unidos. Así que todo ese bacalao se traen entre medias, entre socialistas y comunistas, y nos traen una bomba de virus, una bomba que la traen a territorio español, cuando, para llegar aquí, pues se han saltado, pues el mismo Sudáfrica, que ya estuvo allí. Andan como locos buscando un avión en el que se mandó para Sudáfrica, se mandó a la mujer del fallecido, que también falleció. Y esa mujer, pues con el hantavirus este, puede haber contagiado a través del aire, puede haber contagiado, digo, a 80 pasajeros en un avión, que están intentando localizar a los pasajeros para que esto no se convierta en esto, en lo que les estoy contando, una bomba de virus que nos la están trayendo a territorio español, como digo, Pedro Sánchez, que a saber con qué propósito y a quién quiere colocar con un sueldo estratosférico. Bueno, pues eso, que los tenemos en el juzgado declarando por mordidas a los sinvergüenzas que hacen de los virus un negocio para ellos, claro. Me estoy refiriendo a José Luis Ábalos y al Partido Socialista, que se alinean para desacreditar la colaboración de Aldama. El exministro denuncia un pacto claro con el empresario y Jessica en su contra, y los socialistas ven un escándalo bajarle la pena. Hay que recordar que el gobierno socialista, este que nos gobiernas, pues al chivato del caso Gürtel, que afectaba al Partido Popular, pues le dieron el indulto. Indultaron estos que ahora se rasgan las vestiduras, fueron los que le dieron el indulto al que propició el caso Gürtel, al chivatazo. Así es que esa es la doble vara de ver ir de estos sinvergüenzas. Pero claro, es que este Félix Bolaño, lo único honrado que le conozco es que es hijo de un toledano. Por lo demás, no lo reconozco nada más. El fiscal Luzón, que es el antifraude, el anti... el fiscal que está llevando el caso, defenderá hoy que su confesión, que la confesión de José Luis, de Víctor de Aldama, es clave, no solo para este caso, sino para 5 casos más que estudian los escándalos del Partido Socialista. El juicio por el caso de las mascarillas encara su recta final en el Tribunal Supremo con los informes de las acusaciones y las defensas. Según ha sabido El Mundo, el exministro de Transportes, José Luis Ábalos, se alinea con la estrategia del PSOE para desacreditar el papel de Aldama en la trama y en contra de que le bajen la pena. El fiscal anticorrupción decidirá hoy si la declaración del comisionista es útil para la sentencia. Diga lo que diga el fiscal anticorrupción, la última palabra la tiene la sala, la tienen los jueces, y espero que los jueces tengan claro que lo importante es que Víctor de Aldama siga colaborando con la justicia en la corrupción del Partido Socialista. El fiscal incluye a Hidalgo en el pago por el cohecho de Air Europa. Esa también es una conclusión de las que saca el fiscal anticorrupción, incluir a Hidalgo en el pago del cohecho de Air Europa. El Tribunal de Cuentas revela que Montero usó fondos de la Unión Europea para pagar pensiones. Además de eso, el Tribunal de Cuentas está contando, entre otras cosas, que hay un desajuste entre las cuentas presentadas por la hoy candidata a la Junta de Andalucía, María Jesús Montero, y en realidad las cuentas que ha presentado, que el Tribunal de Cuentas no ve como muy claras. Y la Unión Europea, ojo a visor, tendrá que pedir explicaciones de por qué se utilizan fondos de la Unión Europea para pagar pensiones. Pero no se tienen que sorprender, porque los fondos estos de la Unión Europea para la resiliencia, casi 150.000 euros se van a emplear en Gipuzkoa por una fundación que, bajo el título aproximado, no me acuerdo el título, pero más o menos es: si me ayudas a vestirme, ayúdame con el sexo. Se trata de un curso de formación para las señoras y señores que ayudan en los centros de la tercera edad con el tema de la sexualidad de las personas mayores. 150.000 euros de los fondos europeos van para financiar un cursillo en el que no sabemos muy bien cómo van a formar a las personas auxiliares en los centros de la tercera edad en Gipuzkoa. Si me ayudas a vestirme, ayúdame con el sexo. Más o menos es el eslogan del cursillo. No sabemos muy bien a qué se tienen que dedicar las señoras que atienden, las señoras y los señores, que están denunciando el acoso por parte de las personas mayores que han perdido la cabeza pero siguen haciendo de las suyas. Bueno, pues de los fondos europeos, 150.000 euros casi, 148.000 y pico, han ido para subvencionar un cursillo que no sabemos muy bien para qué sirve. El gobierno favorece a la mujer con una cláusula Rivas en la custodia compartida. El Atlético despierta en Londres de su sueño. Un Arsenal práctico vence a los rojiblancos con un gol de Saka y deja a los hombres de Simeone sin la ansiada final de Budapest. En centros públicos, Barcelona y Madrid al frente de los títulos excelentes más demandados. Centros privados, Navarra acapara el mayor número de grados solicitados. Todo eso, la portada del Mundo. La contraportada, referencia a el diputado del Partido Popular, Samper, y dice: Samper vive. Hay que reconocer que Borja Semper ha vuelto más guapo de la muerte. Hace 10 meses recibió la tétrica embajada de una vieja dama y palideció, como cualquiera. Hay un diagnóstico que suena como una detonación y luego propone un calvario de un incierto cálculo de vida. Si es benigno, son las dos palabras más bonitas del inglés según Woody Allen. Nosotros creíamos que las tres peores del castellano eran estas otras: cáncer de páncreas. Samper vive, lo cuenta hoy en la contraportada El Mundo.
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0: El Diario de Mallorca cuenta en portada que el gobierno amplía la protección a la infancia para evitar otro caso Roldán. La reforma permitirá apartar a docentes condenados por acoso y salvar la laguna legal que deja dar clases al profesor mallorquín. Los alumnos de Son Pisá, que es un colegio, volverán al colegio salvo los de su aula. La aventura infantil de Somjaser, foto de portada, protagonista en el Diario de Mallorca. Los alumnos de Sant Josep Obré colaboran con el hospital para entretener a los niños ingresados en, con lecturas teatralizadas. El pequeño comercio exige a Partido Popular y Vox retirar las enmiendas de los hipers. Quejas por la furgoneta de una web porno que recorre Magaluf. Yo he tenido que leerlo dos veces. Pornhub. Parece ser que es una página web, una web porno. Bestar explicará en la Comisión de Transparencia el uso particular de los coches oficiales. La concesión de la APB en el aire. Palma tumba por su impacto el nuevo bar El Pesquero, ya adjudicado. La concesión es de la Autoridad Portuaria de Baleares. La comisión del Centro Histórico concluye que no encaja en una zona de alto valor patrimonial. Atrapados por un fuego en Palma, no son pirámides, no son pirómanos, son asesinos. Destruyeron tres motos y dañaron tres coches. Carles Francino, periodista, no querría eternizarme, pero sé, es que me lo paso tan bien, dice el periodista. Que es también de la... de la colla. ¿Saben qué le quiero decir? La, en fin, opinión coordinada y esperando a ver qué le dicen en el argumentario diario. Jenny Cook, que es artista, afincada en Palma, es una de esas pocas pintoras del mundo que usa la técnica de la punta de plata. Contraportada, no a la guerra, León XIV se erige como referente global de la oposición a las políticas de Donald Trump, lo escribe Daniel Capó, y dificultades logísticas, el trasluz Juan José Millás, en la contraportada del Diario de Mallorca, por si tiene el interés.
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0: En nuestra revista de prensa nos acercamos a Diari, hasta Menorca, y los alcaldes en alerta ante una subida de las tasas que cobra Costas. Temen que repercuta en el precio de los servicios. Es el nuevo reglamento. La noticia agrava el malestar de los ayuntamientos por la falta de inversiones de organismos estatales en las playas y litoral de Menorca. Escastell, por ejemplo, recurre ante la Audiencia Nacional el deslinde que se apropia de casas en San Esteve y el Fonduco. En la foto de portada de Diario, obstrucción motora en el hospital. Salud activa un plan de movilidad con alternativas al coche en el Mateu Orfila. Los sindicatos piden que no llevar a los niños a las escoletes este jueves por la huelga. La Comisión de Ética descarta el conflicto de intereses de la fuente en Adaya. Ferrería estira la toalla con la bandera azul y solo habrá cuatro en la isla este verano. Los espacios, o el espacio mejor dicho, PAI 2, llega a Mahón para las familias de niños con riesgo de pobreza. En sucesos, detenida tras disparar con un taser a la esposa de su amante en Ciudadela. En el deporte es mejor ser plata con este crono que ganar sin los tops, lo dice Albert Martínez, segundo trial Menorca. Paula Gius, parece que está estornudando, llega a la barca y cierra el equipo para el 26-27. Albert Torres no estará en el Giro de Italia porque aún se recupera. Al pla de la parroquia troben una cova prehistórica. Les Obres destapen una cova situada a la conexión de la Plaza Constitución y el carrer Porta del Mar. Fets y personajes históricos en un thriller bélic. El escritor maonés José Manuel Pons Peón acaba de publicar la seva tercera novela. Y los menorquines son de tradición emprendedora, nuevas generaciones. Pues todo eso se lo cuenta el Menorca. Son las 12, a falta de un minuto. No se preocupen, que luego les cuento qué dice el último hora.

0: Son las 12.
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2: Saludos. La Organización Mundial de la Salud está trabajando para localizar a más de 80 pasajeros que viajaron en un avión junto a una mujer holandesa infectada por hantavirus que había viajado en el crucero y que falleció posteriormente en un hospital de Sudáfrica. La mujer, de 69 años, formaba parte de un grupo de cruceristas afectado por un brote de esta enfermedad. Su marido, de 70 años, había muerto antes a bordo del barco. Fue desembarcada del crucero de el hantavirus el 24 de abril en la isla de Santa Elena por síntomas gastrointestinales y al día siguiente tomó un vuelo de Air Link hacia Johannesburgo, en el que viajaron los más de 80 pasajeros que ahora trata de localizar la OMS. La mujer holandesa falleció el 26 de abril y el diagnóstico de hantavirus se confirmó días después. El Tribunal Supremo está acogiendo este miércoles la 14ª sesión y, si se cumple su calendario, la última del juicio por presunta corrupción al exministro de Transportes José Luis Ábalos, su exasesor Coldo García y el comisionista Víctor de Aldama, con los informes finales de acusaciones y defensas. Los 7 magistrados que conforman el Supremo tenían previsto poner fin al juicio el martes, si bien finalmente concedieron un día a las defensas del también exdirigente socialista y su exasesor para que estudiasen los ligeros cambios introducidos por el fiscal en sus conclusiones definitivas. Será el fiscal jefe anticorrupción, Alejandro Luzón Cánovas, quien abra esta última jornada, ya lo ha hecho, después de que el lunes confirmase sus peticiones de pena para los acusados: 24 años de cárcel para el exministro, 19 años y medio para Coldo García y 7 años para Aldama, a quien finalmente no aplicó la atenuante muy cualificada de confesión. El Consejo de Mallorca aprueba un nuevo modelo de funcionamiento del Observatorio de Personas Mayores. El IMAS impulsa la creación de mesas de expertos para abordar la soledad no deseada, la prevención del maltrato y la atención centrada en la persona. El Pleno del Observatorio de las Personas Mayores de Mallorca ha aprobado la modificación de su modelo de funcionamiento con el objetivo de reforzar la eficacia y la especialización en una sesión que ha sido presidida por el presidente del IMAS y conseller de Bienestar Social, Guillermo Sánchez. Este cambio supone la sustitución de las actuales comisiones de trabajo por un nuevo sistema basado en mesas de expertos, una fórmula que permitirá un trabajo más ágil, participativo y técnico. La decisión responde a la voluntad de mejorar la capacidad operativa del observatorio después de detectar dificultades de participación en el modelo anterior. En deportes, el Sevilla se impuso por 1-0 a la Real Sociedad en un partido de esos que no se recuerdan por su brillo, sino por su peso. Un gol de Alexis en el minuto 50 fue suficiente para inclinar la balanza y de paso sacudir la zona baja de la clasificación como si alguien hubiera agitado el tablero a última hora. Durante 90 minutos, el Sánchez-Pizjuán fue otra cosa. La afición, que ha tenido más motivos para fruncir el ceño que para sonreír esta temporada, decidió aparcar las dudas y empujar sin descanso. Ese respaldo constante fue gasolina pura para un equipo que necesitaba creer, aunque fuera por una noche. La victoria no solo suma 3 puntos, tiene efecto dominó, comprime la clasificación y deja el descenso para el Mallorca a solo 2 puntos, un margen fino como el hilo de una cometa en día de viento que obliga al conjunto de Martín de Michelis a apretar los dientes en el sprint final. 5 minutos sobre las 12 del mediodía, hasta aquí este boletín informativo. Más noticias a las 13 horas en esta misma sintonía, la de Radio Balear.
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0: seguimos repasando la prensa. Nos quedaba una portada que ahora mismo nos la va a desgranar Fernando. Fernando, buenos días de nuevo.
1: Gracias por volvernos a invitar, Jacobo. Eres reincidente, por lo que veo. En el Última Hora publican que Bestar, que es un señor con barbas, comparecerá ante una comisión del Consejo por los Coches. El uso de vehículos públicos sin la rotulación reglamentaria para fines personales y partidistas se abordará mañana en una reunión de transparencia. MES, que es un partido, pide el gasto de la gasolina del Dacia y del Subaru que se llevaba a casa. En la portada, sin agua para forzar un desalojo. Un fondo compra un edificio en Concepción y quiere echar a los 40 inquilinos. La inquilina mira por la ventana del céntrico edificio que se encuentra en mal estado, en la portada. También nos cuenta en Ventanilla Informativa, el Tribunal Superior de Justicia de las Islas Baleares anula el uso hotelero del puerto deportivo Alcudiamar. El Consejo presenta en la UNESCO la Alianza de Paisajes Culturales. Moncloa aprueba la reforma de la ley que evitará casos como el de Roldán. Se refieren a las familias del colegio público Son Pisá, desconvocan la huelga de alumnos. Partido Popular plantea que los consejos eleven el límite de plazas de albergues. Pleno empleo en las islas con más de 600.000 afiliados. Ana Traveset, investigadora del IMEDEA. La ciencia en Baleares es muy potente. Un incendio deja atrapados a varios vecinos en Buenos Aires, Buenos Aires, que es un barrio de Palma. Investigan a un menor por abusos sexuales a una profesora en Palma. Esperanza Cladera, Deportes, luce su bronce. La atleta llega a Palma tras el tercer puesto con el relevo de 4%. El centenario de la Federación es un legado histórico, dice Jordi Orrach, que es presidente de la Federación de Fútbol. A las Illes Balears, claro. El Arsenal apaga el sueño del Atlético de alcanzar otra final de Liga de Campeones. Yo que me reconozco aficionado al Atlético de Madrid, estamos tan acostumbrados a perder que el día que ganan me cabreo. El puerto de Cabrera recupera su muelle de piedra. Las obras cuentan con una inversión de cerca de 1.600.000 euros. Y en la última, también salvada a Plutón, Bernardo José Mora escribe sobre 20 años después de que Plutón lo sacaran de la lista de planetas del sistema solar que habíamos aprendido de niños. Venía después de Urano, el último, un tal Jared Isaacman, que por lo visto es el administrador de la NASA, ha dicho que igual no estaría mal empezar a discutir si no convendría volverlo a meter. De la misma manera que Oscar Wilde contaba cómo, después de haberse pasado toda la mañana corrigiendo un libro de poemas para acabar quitando una coma, por la tarde se le había vuelto a poner Isaac Mann, ha venido a decir que tampoco es que Plutón sea un planeta. Bueno, pues no sé. La verdad es que tenemos problemas mucho más cercanos, sino que se lo pregunten a José Luis Ábalos, que se pensó más listo que el señor Santos Cerdán, y mira tú por dónde el Santos Cerdán le ha cogido la silla y lo ha sacado fuera. Bueno, pues entre listos anda el juego, presuntamente, y ya saben ustedes, máxima preocupación por el virus que nos vuelve a traer Sánchez sin que los españoles se lo hayamos pedido. Gracias por la sintonía, la escucha, esto es Radio Balear, y Jacobo Heredia está al frente.
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0: Nos ponemos ahora un poco tranquilos, en calma, con la música, las voces de Guns N' Roses, Don't Cry.

Comissió del Centre Històric rechazó ayer el proyecto del renovado restaurante El Pesquero por la cubierta de madera que proponen los arquitectos que han ganado el concurso convocado por la Autoridad Portuaria de Baleares. Es disruptivo, dijo el regidor de urbanismo Óscar Fidalgo en rueda de prensa. Durante la reunión se hizo patente entre los miembros de la comisión la desaprobación de esta estructura que taparía parte de los edificios de la Lonja y el Consolat d'Alamà. En concreto, Arca celebró el rechazo al proyecto del Pesquero. Vemos como muy positivo el rechazo unánime de todos los miembros de la comisión al proyecto que ganó el concurso de la Autoridad Portuaria de Baleares. Arca ya advirtió que era un proyecto muy impactante que buscaba ser muy visible, con una cubierta pretenciosa arquitectónicamente que buscaba competir con la Lonja, el Consolat y hacerse muy visible de día y de noche con la catedral de fondo. Hablamos también de huelga de socorristas. La Unión de Socorristas ha anunciado la ruptura definitiva de relaciones con COR tras una reunión. El colectivo dice que la situación ha alcanzado un punto límite tras años de promesas incumplidas y convoca una huelga total para el 24 de junio, cuando las playas se quedarán sin servicio de salvamento. Y Servicios Ferroviarios de Mallorca recuerda el tranvía de mulas. Desde sus redes sociales, la empresa pública invita a los ciudadanos a descubrir los detalles del tranvía de mulas de Palma, que estuvo vigente desde 1891 hasta 1916, de la mano del investigador de historia del ferrocarril Antoni Sanchís. La entrada es totalmente gratuita y la convocatoria es el próximo 12 de mayo a las 18 horas en el edificio Terminus. Seguimos con este matinal. En unos instantes hablaremos de otros asuntos.

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0: La voz de Richard Cocciante con Margarita. Hemos llegado a las 12 del mediodía y 38 minutos.
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0: Vamos a analizar un poco la actualidad de esta jornada y también de estos pasados días. Para ello nos acompaña Manuel Jaén Palacios desde Menorca. Señor Palacios, muy buenos días.
1: Buenos días.
0: Bueno, antes de entrar en materia, el tiempo. ¿Qué tiempo hace por la isla de Menorca? Cuéntenos.
1: Pues bueno, hace sol. Ajá. La temperatura es muy agradable, un 21. Y bueno, no tengo que decirlo, hace un poco de viento.
0: Sí.
1: Pero muy poco, poco. Uh-huh. Eso ya se da por, en fin, en el contexto, ya se debe decir que eso ya no importa. No importa comentarlo porque, bueno, siempre hay viento.
0: Siempre, sí.
1: Menorca, piedras y viento.
0: Efectivamente.
1: Menos,
0: es lo habitual,
1: más,
0: sí.
1: Pero siempre hay alguno.
0: Siempre, algo de aire siempre hay por la isla. Bueno, entremos ahora a hablar un poco de la actualidad. Lo más destacable es hoy se han presentado las conclusiones, o se están presentando, ¿no? Las conclusiones por parte de la defensa.

0: conocer, saber que el fiscal dice que el presidente del gobierno no era el número uno de esta trama, señor Palacios.
1: Bueno, pues es una opinión del fiscal. Cuesta mucho, en fin, creer eso. Pero bueno, sabemos que todos los que están acusados pueden incluso decir mentiras, ¿verdad? No pasa nada.
0: Sí.
1: Solamente la verdad afecta a los testigos. Y cada uno podrá pensar lo que quiera. Al final quedará lo que la sentencia, el tribunal, pues decida, ¿no? Uh-huh. Y que habrá que aceptarlo, ¿no? Pero, en fin, el convencimiento de que eso no iba por cuenta de los tres está más que seguro. Como otras cosas, otros convencimientos que tenemos acerca de los pactos que hay, bueno, que parece cada uno, pues en su defensa, pues hace como quiera. Y desde luego, pues también, me extraña mucho que haya, porque hay tres vías, y pues la vía del exministro, la vía de su asesor, que va un poco por libro porque ha rebatido de que no se pagara en efectivo, ¿no?, el Partido Socialista en sus oficinas, porque ha presentado, yo no sé, casi 20, o entre 15 y 20 acreditaciones, recibos, de que copias de recibos, de que había cobrado esas cantidades. No sé, tal, me va a sorprender mucho cómo va a quedar eso, porque al final no sé si es un desvío del tema para que el fuego, en ese cortafuegos que se hace, quede ahí.
0: Sí.
1: Pero ya sabía usted que hay un... En fin, la fiscalía, ya sabemos, ¿no? La pregunta la hizo el presidente, de quién depende la fiscalía.
0: Claro.
1: Y el fiscal general del Estado, en este caso la señora Peramato, pues bueno, parece por lo que se ha publicado, que habló con el fiscal Luzón y le dijo que de pedir la petición de rebajar la condena que le correspondería, pues nada de nada, ¿no?
0: Sí.
1: Yo creo que eso, como al final corresponde al tribunal, después de lo que el señor Aldama está haciendo y en la situación personal que se debe encontrar, porque bueno, no se puede ir muy tranquilo por la calle.
0: Claro.
1: Lleva seguridad. Y además está pidiendo que le devuelvan su coche, que era blindado, para ir con su coche, porque no se fía tal. Pero yo creo que al final tendrá, efectivamente, porque también se ha dicho que cualquier criminal que ya ayuda a resolver esas cuestiones tan graves por las declaraciones que hace y aporta las pruebas, tiene que tener un beneficio. Eso lo venimos viendo, bueno, no en las películas solo de Estados Unidos,
0: sí.
1: Eso siempre ha sido así. Aquí en España fue más tardío, pero bueno, también se contempla la ley eso. Que no se pida por el fiscal, tendrá que obedecer, pero nada le va a impedir, por ejemplo, decir que gracias al señor Aldama esto se ha resuelto.
0: Claro.
1: Puede expresar cuantas opiniones quiera, como esta u otras parecidas, ensalzando el trabajo del señor Aldama, que bueno, habrá hecho lo que habrá hecho y pagará por lo que ha hecho, pero también hay que tener esa consideración de beneficio de la pena.
0: Lo que sí, señor Palacios, y parece ser que es así, que por parte del PSOE, incluso alineado con el exministro Ábalos, esa campaña de desacreditación hacia Aldama, ¿no? Incluso cuando testificó Ábalos, el exministro, dijo que había un pacto entre Aldama y con Jessica, una de las amigas, ¿no?, del exministro. E incluso ayer desde el PSOE acusaban al PP de tener un pacto también con el comisionista Víctor de Aldama.
1: Sí, yo creo que este paso vamos a tener culpa pues de la caída del Imperio Romano, que decía.
0: Sí.
1: Porque claro, si empezamos a mirar hacia atrás, ya estamos con el tema de México, ya sabe usted,
0: sí.
1: Pues podemos seguir ahondando y de la Edad Media y la Edad Contemporánea pasar después a la Media y luego a la Edad Antigua, y claro, el Imperio Romano pues cayó porque el Partido Popular era muy malo. Bueno, aquí hay que fijarse

0: no hay que fijarse en lo que no es sustancial. Lo que no es sustancial, lo que es, en fin, un complemento debe quedar como complemento, pero lo esencial es lo esencial. No se puede derivar el tema hacia una señora que usted ha nombrado, Jessica, creo que es que, sí, que Jessica, se llama, sí, que la colocaron y que no trabajaba y que no iba a trabajar. Pues ya sabemos cómo la colocaron. Ahora a ver si resultará que es culpa de la señora todo. Hombre, tendrá que responder y supongo que le harán devolver lo que cobró sin ir a trabajar. De esto no se habla, pero se debería hablar. O sea que las culpas hay que buscarlas en los que formaron, pues lo que está claro, una organización criminal, que parece ser, y eso es lo que la Fiscalía ha puesto en pie, y siempre se ha publicado y se ha dicho, y no en derivar hacia señoras o señoritas que cobraron por acompañamiento al ministro por los sitios, porque hay que tener la cara muy dura, ¿verdad? Pues bueno, pues eso, es decir, no derivemos el tema hacia menudencias, sí, y fijémonos un poco en la parte gruesa del asunto y no en cosas que no son realmente determinantes.
1: Y aquí aparece un nuevo personaje, el fiscal, incluye a Hidalgo, el ex CEO de Globalia, Europa, en el pago del cohecho precisamente a la compañía.
0: ¿A la compañía qué quiere decir?
1: A la compañía aérea, Air Europa, que el fiscal ha incluido a Hidalgo en el pago, sí, del cohecho de Air Europa.
0: ¿En el cohecho de Air Europa?
1: Sí, sí.
0: Pues no lo sé, porque esto es un tema también complicado, es decir, muy complicado, sí, muy enrevesado. No sabría qué decir, habrá que esperar a ver que todo eso se pueda comprobar. Sí, pero desde luego...
1: Lo que dice el fiscal en su acusación final, que gestionó con Aldama el pago, sí, de un chalet a Ábalos.
0: Sí, sí. Esto sí parece que está más o menos claro. Sí. Porque había empezado con un alquiler con opción de compra, sí, que era el tema, y después, bueno, pues que se quedara con él. Pero bueno, Aldama trabajaba entonces en Europa, porque era, bueno, no sé qué posición, qué tipo de contrato tendría, supongo que de alta dirección, o un contrato, de encargo, de encomiendas, de cosas, y cobrar por éxito, que se llama, y bueno, pues no lo sé, pero sí, claro, aquí hay cosas, bueno, yo creo que hay muchas cosas. Hay muchos, digamos, muchas derivaciones, pero en fin, se va a juzgar lo que se va a juzgar y no otras cosas.
1: Pues veremos, hoy, como decimos, esas conclusiones finales por parte de la acusación, fiscal, defensa, y luego a la espera de la sentencia, que la decisión que tome el tribunal. Hay otro aspecto, señor Palacios, que también ahora nos tiene en jaque en el país, y es ese virus, el antivirus, ¿no?, de ese crucero. Sí. Que bueno, se hablaba ayer de que recalaría en un puerto de Canarias. Ahora resulta que Clavijo, el presidente de Canarias, dice que no quiere esa embarcación porque nadie le ha dicho nada, sí, claro, nadie le ha avisado, y ella ha pedido urgentemente una reunión con el presidente Sánchez para ver qué pasa.
0: Claro. Mire, el tema de puertos depende del Estado.
1: Claro.
0: Hay puertos del Estado y puertos que no son del Estado. Si los puertos de Canarias son todos del Estado, pues el Estado puede... Pero lo normal es que en estas circunstancias, en un barco que no le han querido en ningún otro país, no le han querido, pues seguramente porque, bueno, las atenciones médicas de esos sitios, pues bueno, son como son. Sí. Son las que el país puede prestar. Y en una circunstancia con un virus que es gravemente mortal, a pesar de que, en fin, he oído esta mañana alguna declaración de alguien y tal, pero que está en una mortalidad entre un 30 y un 40%. Y en esta circunstancia, que te llegue un visitante a tu sitio, que levanta la opinión pública, que moviliza a la gente, porque no quiere que el virus o la gente con virus esté allá, pues mire usted, eso no puede ser, al menos... Vamos a hablar, a ver cómo lo hacemos. Yo creo que lo más corriente es que el ministro de turno, pues les he dicho, mire, tenemos este problema, esta circunstancia, a ver cómo lo resolvemos, porque están ahí cerca de ustedes, van allá, no les vamos a llamar a Barcelona, están más cerca ahí, ¿no? Porque hasta el médico que iba en el crucero este, vacacional, pues este médico, pues también está gravemente enfermo.
1: Así es.
0: Y han muerto varios, además.
1: Sí.
0: Entonces, el asunto no es de broma. Es como cuando el coronavirus, que era un bichito que no hacía nada.
1: Sí.
0: Era un virus que no hacía nada. Lo decía su representante de sanidad. Bueno,
1: sí, Fernando Simón, que dijo que solo habría uno o dos casos, que por cierto ha vuelto a salir estos días diciendo que España tiene todos los instrumentos para proteger
0: para que la gente pueda atacar.
1: Claro, cuando sale diciendo estas cosas, te temes lo peor ya, porque tenemos el ejemplo.
0: Cuando un señor no tiene credibilidad, es que no puede salir.
1: Claro.
0: Mejor dicho, no debe salir, porque puede expresar su opinión cuando quiera, pero la opinión está en el puesto que está de funcionario y tal. Yo creo que no debiera salir. Otra cosa, bueno, que lo haga a título particular y diga lo que quiera, como es natural. Pero decir que no pasa nada, además, con esa aureola que tiene el pobre que le tocó.
1: Sí.
0: ¿Sale? Que no pasa nada, pero su voz ha cambiado completamente por el virus, ¿no? Entonces, eso de que no pasa nada, bueno, pues ya vi usted los muertos que hubo y el resultado que tuvimos y la opinión que tenemos del tema. Yo creo que esto es un tema grave y lo mínimo que se puede haber hecho era, pues eso, ponerle en conocimiento del presidente de la comunidad.
1: Sí.
0: Me extraña mucho que no le hayan dicho nada, es que me extraña mucho, porque lo normal es eso. Y después, bueno, pues preparar todo para poder atender a esta gente cuanto antes. Porque claro, hay que atenderle cuanto antes, porque no vamos a estar recogiendo, no parece prudente, estar recogiendo a todos los que vienen con pateras y a gente que viene que se está muriendo y tal, no se presta la atención médica correspondiente y pronto, ¿verdad? Es como una incongruencia esto. Aquí tenemos que tratar a todo el mundo igual, que está en el mar por unas circunstancias u otras, si hay que atenderle, pues se le atiende y cuanto antes se llega a tierra y se le da la asistencia médica que procede.
1: Sí, pero aquí hay que saber si el transmisor de ese virus sigue en el barco o si ya subieron a ese crucero infectados, contagiados. Porque, porque también se habla ahora de que una de las personas, de los pasajeros que falleció, había cogido un vuelo porque se encontraba mal, problemas digestivos, falleció a los 2 o 3 días y claro, cogió un vuelo en el que iban 80 personas más.
0: Ya,
1: ahora intentan localizar a esas 80 personas que no estén contagiadas también.
0: Es una muy difícil, de encontrar el hilo para ir estirando y sacar las cosas. Es muy complicado porque hay muchos vectores, es decir, muchas cosas que pueden hacer que eso llegue a una persona o a otra, pero es muy peligroso, evidentemente. Pero vamos, las cosas hay que colaborar todo el mundo, pero lo que no puede hacer es que te vaya el barco ya sin decir nada. Es decir, yo creo que las cosas, claro, si tienen que, la sanidad, pues oiga, además la sanidad exterior es competencia, como digo, del Estado.
1: Sí.
0: Y en algún sitio tendrán que ir, pero hombre, lo que no puede ser porque lo digo yo, va a ir ahí, vamos a ver, dónde podemos estar, en fin, todo depende de hablar las cosas, de las ayudas que van a tener, cómo lo van a hacer. Yo creo que esto, bueno, pues en fin, aquí es orden y mando, y esa política me parece que está muy desfasada, como se puede hacer así.
1: Pues veremos a ver lo que sucede. Habrá otros temas que también tendremos ocasión de ir comentando en próximos días. Señor Palacios, como siempre, le agradecemos muchísimo su atención y bueno, le deseamos que tenga una feliz jornada.
0: Encantado, como siempre. Muchas gracias.
1: Hasta luego, buenos días.
0: Adiós, adiós.
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Así con los Rolling Stones y esta simpatía por el diablo, llegaremos a la una, boletín informativo, y después seguiremos con nuestro matinal, con nuestra tercera y última hora. Regresamos enseguida.

0: es la una.
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2: Saludos. El conseller de Vivienda, Territorio y Movilidad, José Luis Mateo, ha justificado la reducción de las frecuencias de la línea 131 del TIP entre Santa Ponsa y Banyalbufá en el número muy reducido de usuarios que tiene. Así lo ha apuntado el conseller en el pleno de ayer al ser preguntado por el socialista Ares Fernández, quien ha acusado al conseller de desgradar el transporte público contando con la inversión más alta de la historia. El conseller de Turismo, Cultura y Deportes, Jaume Bauzá, ha afirmado que Baleares está preparada para recibir los flujos turísticos previstos para este verano, al entender que ahora el gobierno se ocupa de ello. Lo ha dicho en el pleno del Parlament al ser preguntado al respecto por la diputada de Més per Mallorca, María Ramón, quien ha estimado que este año llegarán al archipiélago alrededor de 20 millones de visitantes. Baleares sí que está preparada porque ahora, a diferencia de antes, alguien se ocupa de prepararlo desde el gobierno, ha respondido el conseller. Momentos de auténtica tensión se vivieron en la zona de boxes de urgencias del hospital Son Llàtzer cuando un paciente de unos 40 años, español, corpulento, con el tatuaje de una cruz en el pecho y visiblemente alterado, provocó una situación que obligó a activar el protocolo de seguridad del centro. Según la información recabada en el propio entorno hospitalario, el hombre se encontraba muy nervioso y presentaba un comportamiento agresivo, lo que llevó al personal sanitario a solicitar la intervención del servicio de seguridad ante el temor de que pudiera producirse un incidente mayor. Tras la valoración médica, los facultativos habrían determinado la necesidad de su ingreso en el área de psiquiatría. En ese momento, el paciente comenzó a gritar frases como «Yo no estoy loco», incrementando su nivel de agitación mientras vestía aún la bata del hospital. Un hombre de origen español se enfrenta a 4 meses de prisión por atropellar a una persona en una finca del municipio de Llucmajor y dejarlo abandonado estando inconsciente. El acusado, además, no tenía carnet de conducir, ya que se le retiró en el pasado por conducir bajo los efectos del alcohol. El suceso ocurrió el 9 de octubre del año 2021. El varón dejó su camión con el motor en marcha y el freno de mano puesto. Debido a un fallo mecánico, el vehículo retrocedió y arrolló a la víctima, que en ese momento estaba cerrando la puerta de la propiedad. Preso del pánico, el procesado sacó a la víctima de debajo del vehículo, pero al comprobar que no respondía, abandonó el lugar, dejando al hombre inconsciente en el suelo. El afectado no recibía ayuda alguna hasta 3 horas después, sobre las 17 horas, cuando recuperó el sentido y sus gritos de auxilio fueron escuchados por vecinos. Hasta aquí este boletín informativo. Más noticias en esta misma sintonía a las 14 horas.
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El municipio de Sencelles inicia este mes de mayo su feria anual con un programa de actividades que se extiende del 5 al 23 de mayo. La edición de este año, organizada por el Ayuntamiento de Sencelles, combina talleres formativos, jornadas gastronómicas y la tradicional muestra ganadera. La feria de mayo recupera espacios públicos como la Biblioteca Municipal, la Plaza de la Vila y el Casal de Cultura Can Garau para centralizar una oferta que busca dinamizar la economía local y el tejido asociativo del pueblo. La programación comienza este 5 de mayo con una serie de talleres en la biblioteca que incluyen desde la creación de velas hasta sesiones de collage y haikus a cargo de Vero Gil. La vertiente científica y naturalista tiene un peso destacado con la presentación el 13 de mayo del cuaderno de las rutas naturalistas de la bióloga Malene Bibiloni y el libro Tiempo y Naturaleza en Mallorca de Miguel Ángel Dora Coll y Pere Vicent Siquier el día 14 de mayo. Estas actividades preceden a los actos centrales de la Feria de Mayo que integran también propuestas de robótica y ciencia para público infantil. El recorrido gastronómico Espipella on Tour tendrá lugar el 13 de mayo con la participación de establecimientos como Campep, Casa Arquitecto y Esmolico, entre otros. Esta propuesta culminará el sábado 16 de mayo con una cata de vinos de bodegas locales como Can Ramis y Vinigrau en la Plaza de la Vila. En el ámbito institucional, el sábado 16 de mayo se llevará a cabo el acto de reconocimiento y entrega del galardón Vila de Sencelles a título póstumo Antoni Canyelles Vicens, quien fue voluntario de Protección Civil. La jornada del sábado también incluye la inauguración de la exposición Aquí y Ahora de Ángeles Cereceda y la entrega de premios del séptimo certamen fotográfico de Sencelles. El domingo 17 de mayo se concentran los actos más tradicionales de la Feria de Mayo. La jornada empezará con un pasacalle de los xeremies d'Escapol Llarg y un reconocimiento a los pastores locales en la plaza de Son Morell. Durante toda la mañana, las calles del centro acogerán los tenderetes tradicionales y una muestra de animales y herramientas antiguas a cargo de los labradores de Sencelles. La actividad cultural de la jornada incluirá los castellers, el Lots de Llevant y un concierto de la coral Son Francinaina. Finalmente, el lunes 18 de mayo se celebrará El Firó con actividades infantiles, cerrando el programa el día 23 de mayo con una visita conjunta a las muestras de Mujeres Pavia y Expo Biodiversity Kostich. Pues eso es lo que dará de sí todas las actividades incluidas en la Feria de Mayo en el municipio de Sencelles.

Comenzamos nuestro apartado de efemérides, lo que sucedió un día como el de hoy, un 6 de mayo, y empezamos en el año 1840. En Inglaterra se pone a la venta el primer sello de correos del mundo. En 1970, Jorge V accede al trono del Reino Unido tras el fallecimiento de su padre, el rey Eduardo VII. En 1925, inauguración de la Cuesta de Moyano en Madrid. En 1957, en el Cine Rialto de Madrid, se estrena la película El último cuplé, protagonizada por Sara Montiel. En 1972, la central nuclear de Vandellós, en Tarragona, se incorpora a la red española de suministro eléctrico. En 1985, el presidente de Estados Unidos, Ronald Reagan, llega a Madrid en visita oficial a España. En 2001, Denis Tito, primer turista espacial de la historia, emprende regreso a la Tierra desde la Estación Espacial Internacional. En 2003, inauguración en Moscú de la estación de metro Park Povedi, con la escalera mecánica interior más grande del mundo. En 2007, el conservador Nicolas Sarkozy gana las elecciones presidenciales francesas a la socialista Ségolène Royal. En 2012, el equipo de baloncesto ASEFA Estudiantes desciende por primera vez en su historia. ¿Y quién nació un 6 de mayo? Pues bien, en 1856, Sigmund Freud, médico austríaco, inventor del psicoanálisis. En 1895, Rodolfo Valentino, actor estadounidense de origen italiano. En 1915, Orson Welles, actor y director de cine estadounidense. En 1953, Tony Blair, ex primer ministro británico. En 1955, Pedro Piqueras, periodista español. En 1959, Julia Otero, periodista española. Y en 1961, George Clooney, actor estadounidense. Vamos ahora con los fallecimientos. En 1540 fallecía Juan Luis Vives, escritor humanista español. En 1859, Alejandra Humboldt, naturalista alemán. En 1910, Eduardo VII, rey de Inglaterra. En 2007, Eneas Carneiro, político brasileño. En 2013, Giulio Andreotti, ex primer ministro italiano. En 2014, Manuel Jiménez de Parga, ex presidente del Tribunal Constitucional español. Y en 2021, Humberto Maturana, biólogo y filósofo chileno. Pues esas eran las efemérides que tuvieron lugar un día como el de hoy. Y vamos a escuchar uno de los temas incluidos en la película del año 1957, el último cuplé, protagonizada por Sara Montiel. Lo que escuchamos, balancé, balancé. Me

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hablamos ahora un poco de la par forana y concretamente en el municipio de Manacor, ya que Manacor cuenta con un total de 1.364 establecimientos activos. La mayoría de ellos, el 47,5%, son del sector servicios, peluquerías, talleres, inmobiliarias, mientras que el 40,2% son comercios. El 12,13% restante están destinados a la restauración. Por contra, 218 locales están vacíos. Esta es la radiografía del censo comercial del municipio que ayer presentó la delegada de Comercio del Ayuntamiento, Paula Asegurado, junto al alcalde Miquel Olivé. Tras meses de trabajo, ello ha sido posible gracias a la participación de los alumnos de los ciclos formativos de grado superior de Marketing y Publicidad del Politécnico Llevant, que han participado en la recolección de los datos. El Ayuntamiento tiene previsto desplegar el proyecto Manacor Local Digital.al, una nueva herramienta que permitirá incorporar inteligencia artificial y análisis digital en la gestión comercial del municipio. Ello facilitará el estudio de demanda online, la reputación de los negocios y la localización de nuevas oportunidades de crecimiento, entre otros aspectos.

Y de Manacor nos trasladamos a Inca, ya que el consistorio ha implantado un nuevo sistema de información geográfica municipal. Esta innovadora herramienta permite integrar, gestionar y consultar información geolocalizada de todo el municipio, tanto por parte del personal municipal como de la ciudadanía y el tejido empresarial. El nuevo sistema incorpora una completa base de datos geográfica que incluye, entre otros, cartografía, topografía, ortofotografías, datos catastrales, planeamiento urbanístico, redes de servicio, padrón de habitantes, expedientes municipales, patrimonio, arbolado, caminos rurales, así como información turística, cultural, gastronómica y comercial del municipio. Además, el GIS permite la creación de geoportales temáticos accesibles a través de la web municipal, que facilitan a la ciudadanía la consulta de calles, servicios públicos, equipamientos y puntos de interés, así como rutas y recursos turísticos. En 4 minutos llegaremos a las 2 en punto de la tarde.

En segundos llegamos a las 14 horas, punto final a este matinal que les ha estado acompañando desde las 11 de la mañana. Regresaremos mañana jueves a la misma hora y en esta misma sintonía, la de Radio Balear. Les dejamos ahora con el boletín informativo, la actualidad del deporte, y recuerden que Radio Balear les sigue acompañando durante toda la tarde. Que tengan una feliz jornada. Hasta mañana. Adiós.

0: Son las dos.
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2: Saludos. España acogerá en Canarias el crucero con un brote de antivirus que ha provocado la muerte de 3 personas. El Ministerio de Sanidad ha actualizado la información disponible sobre el brote, en la que se asegura que el riesgo sanitario para la población general es extremadamente bajo y no se prevé afectación, pero alerta del riesgo de desinformación originado en redes sociales que puede derivar en alarmismo social y difusión de bulos. Se da la circunstancia de que en la misma nota difundida a la población, el ministerio que dirige Mónica García omite que el virus tiene una tasa de letalidad de hasta el 32%, una información que solo incorpora en un documento anexo. Alberto Durán, abogado del PP y que lidera la acusación popular en el juicio del Tribunal Supremo por presuntas irregularidades en la compra de mascarillas durante la pandemia, ha denunciado este miércoles que los acusados se lucraban con la enfermedad mientras los ciudadanos morían por millares cada día. Su propósito era corromper, ha dicho, sobre el empresario acusador Víctor de Aldama, a quien estaba presto para ser corrompido, en referencia al exministro de Transportes José Luis Ábalos y su ex asesor Koldo García, también enjuiciados. El abogado ha señalado que Aldama estaba absolutamente involucrado e incrustado en la organización. Se movía como pez en el agua en el ministerio hasta el punto de que levantó ciertas alarmas, ha señalado. El Ayuntamiento de Palma ha dado 5 días a los residentes de la antigua prisión para que la desalojen voluntariamente antes de recurrir a los juzgados para forzar su salida. Según ha informado el portavoz adjunto del consistorio y regidor de Función Pública, Llorens Bouza, la Junta de Gobierno ha acordado notificar a los residentes su salida en un plazo de 5 días tras desestimar 45 alegaciones contra el desalojo. En ese sentido, Bouza ha explicado que ya se ha dado respuesta a los requerimientos de los residentes, que tendrán hasta el lunes próximo para abandonar el edificio por su cuenta. La policía judicial de la Guardia Civil está investigando la muerte de un turista británico de unos 25 años en Santa Margalida. Los hechos han tenido lugar en la noche y madrugada de este miércoles en esta localidad mallorquina, según ha publicado el diario Última Hora y han confirmado fuentes conocedoras del caso. Según las mismas fuentes y a la espera de lo que pueda determinar la autopsia, el joven habría pasado la noche de fiesta consumiendo alcohol y drogas y al llegar a la vivienda habría empezado a alterarse.
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2: Vamos con esa información del deporte, como siempre, con Juan Ramón Pons. Juan Ramón, muy buenas tardes.
4: Buenas tardes, Jacobo, y buenas tardes, amigos oyentes de Radio Balear. Ganar en Girona fue un respiro para el Mallorca, pero la victoria del Sevilla el lunes, que entrena, un Sevilla que entrena el ex mallorquinista Luis García Plaza, hace que el partido del domingo contra el Villarreal sea una verdadera final. Parece ser que la permanencia se tendrá que asumir más allá de los 40 de la histórica o los 40 puntos que siempre se han marcado como referencia, y lo que decimos, 40 puntos no van a bastar. Hablamos de una diferencia ínfima porque todos los equipos están prácticamente con una diferencia de si el Alavés es el que marca la salvación ahora con 36 puntos, el Sevilla está con 37 y luego ya el Valencia está con 39. Por tanto, tenemos 2 puntos, está todo muy igualado. Por tanto, cualquier error podrá ser un despiste. Podrá ser incluso casi definitivo. Kyle Arin está brillando en Inglaterra, en el Southampton, y está a punto de conseguir el ascenso a la Premier League. Si asciende, deberá pagar la el equipo británico deberá pagar la opción de compra, que es de 4 millones, lo cual ayudaría a generar a aliviar un poquito las arcas del Mallorca. Y tenemos el horario para el partido de la jornada 37 contra el Levante, y será a las 19 horas en horario unificado. Y la sanción y ya para terminar, la sanción de Pablo Maffeo por acumulación de tarjetas obliga al míster André Michelis a buscar un relevo en el carril derecho con Antonio Sánchez o Mateu Moray como candidatos. En Champions no pudo ser. El Atlético de Madrid vuelve a ser el eterno pupas. El equipo de Cholo del Cholo cayó 1-0 ante el Arsenal en el Emirates con un gol de Saka en el 44, justo antes del descanso. El equipo del Cholo se queda a las puertas de la final ante el Arsenal, que se vistió de ogro para arruinar otra temporada europea a los rojiblancos al vencer por la mínima, por la diferencia. Y hoy tenemos la otra semifinal, que enfrentará al Bayern de Múnich frente al PSG. Recordemos que en la ida en el Parque de los Príncipes los franceses se impusieron por 5-4. Por otra parte, Óscar Troya, entrenador del Poblense, ha hablado sobre el rival, el Numancia, y ha asegurado que nos ha tocado un equipo con mucha historia detrás. En el ascenso a Primera Ref, el técnico de los mallorquines dice que todos estamos en el bombo, somos rivales complicados y nos ha tocado un equipo con mucha historia, como es el Numancia. Más cosas, el Palmer fija en 20 euros el precio para el derbi del viernes, un derbi que, como comentábamos ayer, coge tintes de drama, porque tanto el Palmer como el Fibui se jugarán el descenso. En otro orden de cosas, en vela, éxito de participación en la noveno festival AEB del Club Náutico de Serenal, donde el ajedrez balear ha demostrado un excelente estado de salud tras el cierre de este festival durante un intenso fin de semana con las magníficas en las instalaciones del Club Náutico de Serenal. El evento ha destacado por una movilización masiva de aficionados y deportistas, reafirmando esta cita como un referente social y deportivo en las islas. Más de 260 ajedrecistas se dieron cita en un encuentro que coronó a San Cayetano en el torneo por equipos y Pau Marín en el prestigioso torneo de maestros. Cifras récords. El torneo escolar fue un éxito rotundo, con 81 niños y niñas compitiendo en las categorías de formación, donde Jaume del Valle se alzó con la victoria. En torneos por equipos, como comentábamos, la competición reina se movilizó con 120 participantes integrados por 25 equipos. El actual entrenador de premios, con la presencia de José Ramón Pico, presidente del Club Náutico de Serenal, Juan Pera Cerrato, presidente de la Federación Balear de Ajedrez, y Torneo Jóvenes Promesas, que una selección con los mejores jugadores de edad escolar que disputó el privilegio de jugar contra el resultado vencedor Henrik Julius Smith Solbakken. Y el Torneo de Maestros, que la 16ª edición, con 12 jugadores de alto nivel, en el que se impuso Pau Marín. Y el Torneo Relámpago se impuso donde el maestro de la FIDE, Juan Galeana, se impuso con autoridad. Recordemos que el ajedrez es un deporte, un deporte donde pues trabajas mucho la mente y la estrategia. Y nada más, lo dejamos aquí con estas noticias de ajedrez. Os lo dejamos. Pasad a todos una muy buena tarde. Sed buenos, cuidaros, y mañana más y mejor aquí en la sintonía de Radio Balear.
2: Echamos ahora un vistazo a la previsión del tiempo. Predominio de cielo poco nuboso con nubes de evolución diurna que ocasionarán chubascos dispersos, preferentemente en Mallorca y Menorca, que por la tarde pueden ser fuertes y con tormentas. Temperaturas nocturnas en descenso y diurnas con pocos cambios. Viento flojo del noreste con brisas costeras girando por la tarde a este. Hoy se esperan máximas de 23 grados y mínimas de 15. El avance de previsión para mañana jueves es de intervalos nubosos, aumentando a nuboso o cubierto por la mañana, con chubascos que podrían ser localmente fuertes y acompañados de tormenta, temperaturas con pocos cambios, viento del este flojo con intervalos de moderado. Mañana se esperan máximas de 23 grados y mínimas de 14. Pues así, con la información del tiempo, llegamos al final de este boletín informativo. Más noticias en próximas citas y también a través de nuestras redes sociales.

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0: Son las 5.
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2: Saludos, buenas tardes. El gobierno de Pedro Sánchez ha aceptado a petición de la Organización Mundial de la Salud abrir España y en concreto las Islas Canarias al crucero del brote de antivirus, el MV Onius, un mes después de que se produjera el primer fallecimiento a bordo de los tres que se han registrado. Un ciudadano holandés de 70 años murió el pasado 11 de abril en la embarcación de lujo a más de 6.000 kilómetros de Tenerife, donde se prevé que el crucero haga escala en un plazo de 3 a 4 días. A través de un comunicado emitido en la noche del martes por el Ministerio de Sanidad, dirigido por Mónica García, el Gobierno de España anunciaba su cesión a las pretensiones de la OMS y la consiguiente aceptación de que las Islas Canarias acojan a los pasajeros del MV Onius por obligación legal y moral, se justifican desde el Ejecutivo presidido por Pedro Sánchez en una decisión a la que se opone el Gobierno canario, tal y como ha confirmado este miércoles el presidente autonómico Fernando Clavijo. Un juzgado de lo penal de Palma ha condenado a 7 años de prisión a George Tellanu, el hombre acusado de asesinar a su pareja en el Coiden Rabás en diciembre de 2024 tras años de maltrato físico y psicológico sistemático. La sentencia dibuja un relato estremecedor, una mujer sometida a un régimen de terror doméstico que culminó en su muerte. La historia de María del Rosario y George Tellanu comenzó en 2009. Desde el inicio de la relación, según recoge la sentencia, el acusado impuso sobre ella una situación de dominación sustentada en el abusivo ejercicio de su autoridad, 15 años de maltrato, vejaciones, golpes y humillaciones que el tribunal considera probados. El relato judicial es demoledor. Tellanu controlaba a quien veía a su mujer. La humillaba a diario escupiéndola en la cara, la obligaba a pedir dinero en la calle que él se gastaba en el juego. Los golpes eran habituales, puñetazos, patadas, agarrones, tirones de cabello. Rosario tenía que pedir permiso para ir al baño, escondía dinero para poder alimentar a sus hijas. Los episodios de granizo y viento han afectado a más de 250 hectáreas aseguradas esta campaña. La línea de seguro agrario roza el límite máximo de subvención permitido por la normativa europea. El Gobierno destaca el papel del seguro agrario tras los episodios de adversidad climática. La Consellería de Agricultura, Pesca y Medio Natural, a través de la Dirección General de Agricultura, Ganadería y Desarrollo Rural, ha realizado el seguimiento de los distintos episodios de adversidad climática que han afectado esta campaña al cultivo de patata de Sapobla, marcada por granizadas y fuertes rachas de viento. Según los datos trasladados a las organizaciones agrarias, los daños han afectado a 250,6 hectáreas aseguradas, con una producción cubierta de 10.602.961 kilos y un valor total de 3.113.482 euros. El Gobierno ha presentado la nueva convocatoria del certamen Arjova 2026, que cuenta con 10 categorías, entre ellas una nueva de premio al mejor DJ. El concurso se ha dado a conocer este miércoles en un acto en el edificio Margalida Comas y Camps de la Universitat de les Illes Balears, en el que han participado la consellera de Familias, Bienestar Social y Atención a la Dependencia, Sandra Fernández, y el director del Instituto Balear de la Juventud, Ipjova, Tomás Amer. Lo han hecho acompañados de los últimos ganadores de las categorías de cómic, moda y danza, todas ellas convocatorias bianuales. Hasta aquí este boletín informativo. Más noticias en esta misma sintonía a las 18 horas.
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2: Son las 6. 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
3: Saludos, buenas tardes. Los principales turoperadores alemanes TUI, Der Tour o Alturs han asegurado que no tienen previsto cobrar suplementos a sus clientes en las reservas ya hechas, pese a los aumentos de los precios del queroseno. Sin embargo, las mismas empresas han reconocido que la situación podría ser diferente con respecto a las nuevas compras, dada la subida de los precios, según un sondeo del diario local Tagesspiegel y recogido por DPA. En palabras del director de Der Tour, Christoph Debus, en este momento el precio del queroseno está subiendo, por lo que ha añadido que si se mantiene en este nivel, no puede descartar aumentos de costes para futuras reservas. Aguas de Baleares, Alicante y Baleares acogen hasta este viernes el ejercicio multinacional avanzado de guerra de minas ESP MINEF 26 que organiza y lidera la Armada con carácter anual. Participan 11 buques, un helicóptero H-135, miembros de la unidad de buceadores de medidas contra minas, el centro de datos de guerra de minas, así como diversos vehículos autónomos no tripulados sumando más de 500 efectivos de España, Estados Unidos, Grecia, Italia y Turquía. La Consellería de Educación y Universidades implantará 25 nuevos ciclos de formación profesional y 2 cursos de especialización de cara al curso 26-27 que se enfocarán en ámbitos como la sanidad, los servicios sociosanitarios, la industria o la alimentación. La nueva oferta de formación profesional la han presentado este miércoles el consejero del ramo, Antoni Vera, y la directora general de Formación Profesional y Ordenación Educativa, María Isabel Salas. La consellería prevé la implantación de 25 nuevos ciclos de formación profesional, grados D, y 2 cursos de especialización, grados E, así como una ampliación de los certificados profesionales, de los programas de capacitación y de las acciones de innovación, difusión y colaboración con los sectores productivos. La exposición prolongada a la contaminación atmosférica puede contribuir a un aumento de la grasa corporal total, así como a una reducción de la masa magra en personas mayores que padecen sobrepeso, obesidad o síndrome metabólico, según un estudio del Instituto de Investigación Sanitaria de Baleares y Disba. Según han informado en un comunicado, la investigación publicada en la revista Diabetes Care analizó datos de 1.454 participantes para evaluar la exposición residencial a contaminantes atmosféricos como el carbono negro, las partículas finas o el dióxido de nitrógeno. Hasta aquí este boletín informativo. Más noticias en esta misma sintonía a las 19 horas.

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4: ¿Pero qué os pasa, chavales? 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

0: Son las 7.
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2: Saludos, buenas tardes. El gobierno ha confirmado que el barco MV Ondius arribará en el plazo de 3 días en el puerto secundario de Granadilla, a 10 minutos del aeropuerto sur de Tenerife, y que los 14 españoles a bordo serán trasladados en avión militar para ser examinados en el Hospital Militar Gómez Ulla de Madrid. Los detalles los ha dado en una rueda de prensa desde el Palacio de la Moncloa la ministra de Sanidad, Mónica García, y el ministro del Interior, Fernando Grande Marlaska, en la que han explicado que atenderán a la petición de la Organización Mundial de la Salud de asistencia en cumplimiento del derecho internacional y el espíritu humanitario. El gobierno ha asegurado que la situación está controlada y que los 14 españoles, todos asintomáticos, serán trasladados hasta la base militar de Torrejón y de ahí al Hospital Militar Gómez Ulla de Madrid, donde permanecerán atendidos y examinados. El Ejecutivo ha dicho también que garantizará todas las medidas de seguridad para impedir la transmisión del antivirus desde el ataque del barco en el puerto canario de Granadilla, del que ha dicho que tiene muy poca actividad por ser un puerto secundario a 10 minutos del aeropuerto sur de Tenerife. El conseller de Turismo, Cultura y Deportes, Jaume Bauzá, ha afirmado que Baleares está preparada para recibir los flujos turísticos previstos para este verano, al entender que ahora el gobierno se ocupa de ello. Lo ha dicho en el pleno del Parlament al ser preguntado al respecto por la diputada de Més per Mallorca, María Ramón, quien ha estimado que este año llegarán al archipiélago alrededor de 20 millones de visitantes. Baleares sí que está preparada porque ahora, a diferencia de antes, alguien se ocupa de prepararlo desde el gobierno, ha respondido el conseller. El conseller de Vivienda, Territorio y Movilidad, José Luis Mateo, ha justificado la reducción de las frecuencias de la línea 131 del TIP entre Santa Ponsa y Banyalbufar en el número muy reducido de usuarios que tiene. Así lo ha apuntado el conseller al ser preguntado por el socialista Ares Fernández, quien ha acusado al conseller de degradar el transporte público contando con la inversión más alta de la historia. La Guardia Civil ha investigado a un hombre de 56 años, de origen nórdico y residente en Mallorca, por circular varios kilómetros en sentido contrario en la autopista del aeropuerto de Palma, la MA-19. Según ha informado el Instituto Armado en un comunicado, el suceso ocurrió en torno a las 14:10 horas del pasado 25 de abril. El vehículo implicado, un Renault Scenic, accedió de forma irregular a los carriles de sentido contrario, circulando indebidamente en el tramo comprendido entre la salida del aeropuerto y el Coll d'en Rabassa. La central de tráfico recibió múltiples llamadas de conductores que alertaban con lógica alarma de la extrema gravedad de la situación. La policía local de Palma ha detenido a un hombre de unos 67 años por supuestamente tener retenida a su pareja en su casa y no dejarle salir. Los hechos ocurrieron el pasado lunes por la tarde, cuando los agentes fueron alertados por parte de los vecinos del inmueble en la calle Colliura de que una persona estaba lanzando objetos por la ventana de la vivienda, según ha publicado Diario de Mallorca y han confirmado fuentes conocedoras del caso. La sección segunda de la Audiencia Provincial de Baleares ha condenado a 2 años de prisión a un hombre por agredir y violar a una mujer con la que mantenía una relación de amistad en Capdepera. La magistrada ha suspendido la ejecución de la pena privativa de libertad, por lo que no deberá entrar en la cárcel. El procesado ha reconocido los hechos y ha aceptado el acuerdo de conformidad alcanzado este miércoles por las partes, de modo que no se ha llegado a celebrar el juicio. Aunque en un primer momento la Fiscalía solicitaba que fuese condenado a 8 años de prisión como supuesto autor de un delito de lesiones y otro de agresión sexual, finalmente ha rebajado la pena al contemplar las circunstancias atenuantes de intoxicación etílica y de dilaciones indebidas. Por otro lado, la Policía Nacional ha detenido otra vez a Andrés C.S., el conductor que en octubre de 2025 mató a un joven de 31 años en un accidente de coche en Palma y luego se dio a la fuga. Esta vez ha sido arrestado por traficar con droga desde una caseta del poblado chapolista de Sombaña. Además, también se le acusa de conducir con el carnet retirado por orden judicial. Hasta aquí este boletín informativo. Recuerden que pueden seguir informados a través de nuestras redes sociales.
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1: Buenas noches. Aquí y ahora empieza A Medianoche. Muy buenas noches. Durante 120 minutos estaré contigo acompañándote. Un humilde servidor, Rafael Ramis. 120 minutos para el romanticismo musical en esta sintonía. Muy buenas noches y dediquemos un poco de tiempo a la música romántica.

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0: Nino Bravo, Te quiero, te quiero.
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Jennifer Warnes y Joe Cooke, Up Where We Belong.

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0: ¡Emma! ¡Em! ¡Espera! ¡Espera! ¡Dame tu número de teléfono!
1: ¿Mi número? Sí, claro.
0: Ah, gracias.

0: Ya me tengo que ir.
1: Lo sé.
0: Pero te volveré a ver.
1: Yo sé que sí. Adiós, Dex.
2: Adiós, Emma.
1: Adiós.

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